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2: Vamos con información de la hora. Reiterado saludo, don Edgar.
3: Reiterado saludo para todos ustedes. El Consejo Provincial de Arequipa, en sesión, dejó un nuevo escenario político de cara a las elecciones regionales y municipales 2026. El Pleno aprobó por unanimidad únicamente la licencia sin goce de haber por 30 días del regidor Emilio Herrera. En tanto, los regidores Ezequiel Medina e Ingrid Carpio decidieron dejar sin efecto sus solicitudes de licencia antes de la votación. Asimismo, la regidora Diana Caracela desistió de postular en las próximas elecciones. Con la aprobación de su licencia, Emilio Herrera se suma a los concejales que se apartarán temporalmente de sus funciones para participar en la campaña electoral. Anteriormente, el Consejo aprobó las licencias de Rocío Mango Chipana por 30 días, así como las de José Suárez Llerena y Cleopatra Chávez Menacho, quienes solicitaron 120 días de licencia para participar como candidatos en las elecciones regionales y municipales de octubre. Además, durante la misma sesión, se aprobó licencia por motivos personales del regidor Michael Arce, quien se ausentará por 3 días, del 6 al 9 de julio, debido a un viaje. Asimismo, el Pleno también postergó para la siguiente reunión el debate sobre el traspaso de las comisiones de fiscalización que estaban a cargo de José Suárez y Cleopatra Chávez. Dichos puntos quedaron pendientes para la siguiente sesión de Consejo. Hasta el momento no se oficializó quiénes serán los regidores accesitarios que reemplazarán temporalmente a las autoridades con licencia durante el periodo de campaña electoral.
2: Seguimos informando a través de Radio Melodía, Melodía en la Noticia. Nuestra móvil ha recorrido varios lugares. A nuestras móviles ha recorrido varios lugares, amigos oyentes de Melodía. Actualmente se encuentra en la avenida Metropolitana, atención Yanaguara, habría corte de agua por la rotura de esta tubería, ¿no? Que ha desperdiciado gran cantidad de agua, y también nos reportan haber un joven en estado de ebriedad, está vomitando, parece que requiere apoyo de serenazgo. Por favor, amigos de Melodía, nos indican esto en la urbanización Santa Isabel, aquí en el cercado de Arequipa, al lado de una academia, nos indican el reporte de los oyentes. Vamos a ir a ver con la llamada telefónica, adelante, buenos días, Melodía.
4: Buenos días, señor periodista. Es respecto al tema que usted comentó en la mañana de respecto a los policías. La verdad no pude ingresar porque estaba intentando. ¿Sabe qué pasa? También a un sobrino, no sé si, como le digo, no, específicamente en Miraflores, de la comisaría de Miraflores, los patrulleros están en la facultad de usar el alcoholímetro. Hace 2 meses o mes y medio, no recuerdo, señor, a un sobrino lo han intervenido por equivocarse en la calle. Era bajada y en subida, venía de su trabajo 11:30. ¿Y sabe qué han dicho estos policías, señor? Le dije, ¿por qué no has tomado la placa o te has identificado si tú no estás mareado, nada? Pero dice, lo han llevado hasta el banco La Merita y le han hecho sacar 400 soles, señor. Entonces yo pienso que eso está mal. Acá el comandante de la comisaría debe poner eso, hablar a todos, no, si se equivocan, que les pongan la papeleta, señor, en el mismo lugar donde han cometido la infracción, yo pienso, ¿no? Ya, pero no sé si están permitidos, no tenía el alcohol, le han pasado el alcoholímetro, creo que eso se presta a muchas cosas y ya han prohibido. Específicamente le hablo de Miraflores, señor, porque ha sido acá en Miraflores. Entonces, eso está mal. Como en la mañana le he escuchado a usted que ha dicho de esos policías por José Luis Fusadonte, creo. Entonces hay que tomar, decirles pues que por favor las infracciones pongan en el mismo lugar. Si ha cometido, pues que les coloquen, pero que no estén pidiendo coima, señor. Ese era, señor periodista, mi comentario. Uh-huh. Muchas gracias.
3: No tiene usted razón, pero lo de los dos policías que han sido detenidos es porque la persona que a la cual intentaban extorsionar, los ha denunciado. En el caso de su sobrino también debe hacer lo mismo, debe haber denunciado a este chino, darles plata. Definitivamente no tenía por qué darles ni un solo centavo. Debería haberlos denunciado y entonces la situación hubiese cambiado.
2: Sí, es cierto, ¿eh? Pero sí, el caso es que les intervinieron por un tema aparentemente de droga, ¿no? Y los jóvenes les han dicho que no tenemos, en mi casa está el dinero, vamos. Y los llevaron por San Martín Socavalla. Y por ahí está cerca la sede de ¿qué?
3: Inspectoría.
2: De Inspectoría de la Policía. Y hábilmente los jóvenes fueron a Inspectoría, ¿no? Denunciaron este hecho, los de Inspectoría salieron y lo detuvieron a los efectivos de la policía. ¿Qué tal situación, ah? Vamos a ampliar este caso, amigos oyentes, que llama la atención. Antes vamos a ir con la móvil, pero antes vamos con este reporte vía WhatsApp. Adelante, escuchamos.
5: Buenos días, para informarles y pedirles, se ha caído un árbol en la avenida Dolores. Pasando la municipalidad, pasando el primer semáforo de dirección de la municipalidad hacia la avenida Los Incas. por favor, me está perjudicando el tránsito vehicular. Gracias. Ah.
2: Bueno, perfecto. A ver, vamos a tratar de regresar con nuestra móvil, porque nuestra móvil pasó también por la zona, ¿no? Por la Avenida Dolores. Entonces, un árbol se cayó en Avenida Dolores. En breve ampliamos la información. Vamos ahora con don Serafín Ticón hasta Exteriores. Adelante, don Serafín.
0: Sí, muchísimas gracias a usted por ser correspondiente, a los oyentes de Radio Melodía. Reiterar buenos días. Bueno, no hay el paso vehicular en lo que es el Parque Maitatapas. No sabemos cuál es el motivo, pero no vemos esas están toldos que se colocan, no hay frente a la municipalidad. Al parecer sería un desfile, aún así no vemos ningún estrado, pero está cerrado Goyeneche con La Unión. Es la calle que da justamente al frente de la municipalidad que está en Miraflores. Tampoco hay acceso. Goyeneche, estamos hablando, Progar con Progreso. Progar con Progreso. Uno puede seguir Progreso, sí, de frente, pero no puede ingresar a Progar, o sea, al Parque Maitacapa específicamente. Entonces, está cerrada estas vías que son adyacentes al Parque Maitacapa, no se sabe cuál es el motivo. Se han colocado estas vallas metálicas. Y también indicar que a esta hora de la mañana, en la Avenida Jesús, cuadra 3, ahí funciona un local hace muchos años, que antes se denominaba La Sirena. Ahí están saliendo a esta hora de la mañana varias personas en estado de ebriedad, completamente ebrios, de este lugar. Miren, imagínense, son las 7 de la mañana prácticamente y están saliendo recién de este local nocturno. Se hizo un operativo por parte de la Municipalidad Provincial de Arequipa, porque esto pertenece al cercado, que cerró, se tapió con estos bloques de cemento, pero esto, lejos de poder ayudar, más bien es una barrera, porque ahora ya uno puede ingresar a este lugar y ya con esas barreras, como una cortina que están estas partes, o esta parte de la Avenida Jesús, donde es denominado La Sirena, era La Sirena, ahora no sabemos qué nombre será, creo que se denomina ahora La Caleta, algo así.
3: Ese es un callejón, ¿no es cierto?, hacia el fondo.
0: Es un callejón, algo está ahí, este es un local antiquísimo y que lamentablemente pues no se hace nada por pues el cierre este lugar.
3: Adelante ustedes. Serafín, ¿y no le han informado a algún vecino que vive por ahí en el entorno de la Plaza Maitacapa por qué está cerrada?
0: No, porque como hemos pasado, hemos visto la valla metálica, o sea, quisimos ingresar justamente para poder pasar por Progar y nos hemos visto con las vallas metálicas. Muy hemos bien. Dado la vuelta por Goyeneche y desde Goyeneche ahí más bien sí está cerrada, no está de Progar. Desde Goyeneche está cerrada la calle.
3: Muy bien. No, gracias por el reporte, Serafín, que está recorriendo la ciudad. Vamos a la siguiente intervención telefónica. Melodía, buenos días.
6: Aló, buenos días.
3: Diga usted, buenos días.
6: Sí, buenos días. Tengo dos quejas para presentar, por favor, con cuestión a la situación de las calles. Creo que le compete a la Municipalidad de Miraflores la bajada de Teniente Palacios desde Elías Aguirre, volteando hacia como Mariscal Castilla, Teniente Palacios. Ahí hay un forado de pista que ya no sabemos por dónde pasar los conductores. Tenemos que hacer maniobras temerarias, el hueco es muy profundo. Y como se estacionan los vehículos ahí por el tema de las mueblerías que hay, tenemos que obligadamente pasar por el hueco más profundo y los carros se están deteriorando. El otro hueco es, que está también peligroso y lo tienen abandonado hace muchos meses, es la continuación de la calle Puno, cruzando también Teniente Palacios. Tenemos que estar haciendo maniobras temerarias, invadiendo carril contrario, para no meternos a los huecos que están ahí. Y la segunda queja es en Mariano Melgar, cuando hubo el problema de corte de agua, más o menos el mes pasado, Serapar vino y rompió las pistas por todos lados y les han dejado una desgracia. Por ejemplo, Comandante Canga, en el semáforo con la Avenida Perú, está terrible. Hay piedras sueltas, pequeñas, que a veces los conductores podemos morderlas sin darnos cuenta y eso va a salpicar a una persona, a un peatón, hay un colegio cerca y va a ocasionar una desgracia. Entonces, ¿qué es lo que están esperando? Nos han dejado así abandonados. Y lo de Miraflores igual, está meses así. Cada vez es más profundo el hueco, señor.
3: Oh, muchas gracias por darnos a conocer estos testimonios, ¿no?, de lo que pasa en Miraflores. A ver si el alcalde de Miraflores se pone pilas para trabajar aquí en las zonas directamente que ha mencionado la dama, zonas específicas, en Teniente Palacios, lo propio en la calle Puno, donde hay una serie de huecos. Alcalde, ya pues vaya a ver, y entonces ordene de que tapen los huecos. Y en Mariano Melgar, sí, es cierto, se han quejado varias veces, han roto las pistas en Mariano Melgar, y esto han hecho los señores de Zapar y todo, lo han dejado botado. Pero el alcalde 12. Debe reclamar, pues, ya le dijimos ayer, alcalde reclame, llame a Zapar, dígale al gerente que cumpla con su trabajo. Si han contratado una empresa a los señores de Zapar para hacer ese tipo de trabajos, de cambio de tuberías o qué sé yo, pero deben dejar las pistas como estaban. Pero parece que esto no le importa a Zapar, y mucho menos le importa al alcalde de Mariano Melgar.
2: Parece que muchos alcaldes ya están tirando la toalla. Antes de tiempo, ¿qué pasó? Todavía falta, a ver. O por más que no participen en la contienda electoral, entonces parece que están desanimados. ¿Qué pasó allí, no? Miraflores, Mariano Melgar. Vamos con la siguiente intervención, adelante. Buenos días, Melodía.
0: Aló, buenos días.
2: ¿Qué tal?
0: Buenos días. Con relación al mencionante, llamaron por un árbol que se cayó en la avenida Dolores.
2: Sí.
0: Es de un camión de Marvisur que ha ingresado para mano derecha en un callejón, y lo ha tumbado el árbol, y los señores que estaban, sus ayudantes, han visto eso y lo han dejado ahí botado. Incluso casi le cae el árbol a una moto que estaba...
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0: Están viendo que se ha caído, no era para que lo acomoden o lo pongan a un costado. Es de la empresa Marvisur.
3: ¿Es un camión, o mejor dicho, es un árbol bastante grande?
0: No tan grande, no será de 2 metros. Metro y medio.
3: Ya, entonces, pero está usted utilizando el tránsito.
0: Y un carro que se ha metido para la derecha, ha ingresado a un callejón más para la derecha.
3: Ya.
0: Justo donde el árbol hay un callejón para la derecha. Y retrocediendo, que lo ha hecho caer, pero los ayudantes han visto, pero no han hecho nada. Lo han dejado ahí.
3: Muy bien, muchas gracias por el informe, señor. Sí, muchas gracias. Entonces fue un carro, según el ciudadano de Marvisur, que retrocediendo, pues echó abajo el arbolito, no muy grande tampoco, el arbolito de 2 metros. Bien, de repente los serenos de Bustamante se pueden dar una vueltita por la zona, ¿no? Para ponerlo en un lugar donde no esté generando problemas a la población. Creo que sí podrían hacerlo, y también entablar la denuncia, ¿no?, contra los responsables, porque ahora echar abajo un árbol es seguramente sancionado, por si acaso.
2: Claro, y también debe haber cámaras, ¿no? Ya en varios sitios del distrito hay muchas cámaras, entonces de repente también
3: para... Lo van a identificar fácil.
2: Claro. Vamos con la siguiente intervención, adelante, buenos días.
8: Buenos días, señor, me lo digo. Soy poblador de Mariano, ¿no? Sobre la señora que llamaba también de las pistas, claro, de la Avenida Perú, continuación con Secubia. Y toda esa zona que vinieron los señores a buscar... las llaves cuando bajó la presión y han dejado así de la pista hace no sé cuánto tiempo. Ahí en la esquina, por ejemplo, de la continuación de Sepúlveda con Perú, la pista está hecha en el centro, señores, han roto la pista y la por todas las continuaciones de las calles está hecha una desgracia, señores. No sé qué hace el alcalde. Está, ya no trabaja, o qué pasa con el alcalde de los regidores, no pasan por acá, ya no viven por acá. Señor, la pista está hecha una vez, gracias, señor.
3: No, tiene usted razón, ya recuerdo el motivo por el cual rompieron por todos lados. Es que Zapar intentaba encontrar dónde estaban las válvulas. Es increíble, lo dijimos en el momento oportuno. Zapar no sabe dónde están las válvulas que ellos se supone deben manejar. Pero entonces comenzaron a romper por todo lado, tratando de adivinar por dónde se encontraban para ver esto de la presión del agua. Y bueno, finalmente encontraron las válvulas, pero dejaron todo hecho un desastre y una calamidad. De eso estaba protestando la dama y también el señor que acaba de intervenir en el programa. Por eso he llamado al alcalde. Alcalde, usted tiene que ver estos problemas. Reclámele a Zapar, póngale una multa, no sé. Pero de una u otra forma, usted representa a los ciudadanos de Mariano Melgar y entonces represente los bien. Está bien, su periodo de alcalde ya termina, y si no participa en las elecciones, pues bueno, mala hora para usted, pero su trabajo por el cual se le paga en forma mensual, tiene que cumplirlo.
2: Vamos con la siguiente intervención, 16. Adelante, buenos días, Melodía.
9: Aló, buenos días.
2: ¿Qué tal?
9: Joven, por favor, que me ayuden, aquí en 4 de octubre, es mi vecino, está saliendo agua de la vereda. Y ya son más de 2 semanas que está saliendo, no sale mucho, pero ahí está mojando toda la pista de trabajo.
2: Ya.
9: Me dicen los vecinos que han llamado, pero nadie viene a arreglar, ya está. Pues balocito está allá de todos los días que está saliendo el agua.
2: ¿Pero el problema es interior o es del medidor hacia afuera?
9: Es en la vereda, o sea, al lado del medidor, la vereda, por ahí sale el agua.
2: Ya, a ver, la calle, por favor.
9: Es en calle Abraham Valdelomar.
2: Ya. Abraham Valdelomar, esto en 4 de octubre, me dice, ¿no?
9: Sí, en la parte baja.
2: ¿Tendrá usted de repente su número de conexión como referencia? A ver.
9: 1252. 844.
2: Ya, de inmediato lo vamos a mandar a SEAPAR, ¿ya? Gracias.
9: Muchas gracias.
2: No se preocupe, gracias por confiar en Melodía. Esto en 4 de octubre, entonces, amigos oyentes de Radio Melodía, fuga de agua, ya está más de 2 semanas, calle Abraham Valdelomar, ¿no? Entonces, a ver, don Ernesto Delgado, si la cuadrilla de emergencia de SEAPAR va hasta la zona.
3: Ojalá que vaya, ¿no? Porque tanto tiempo, cuando el agua sale de la vereda, es porque hay una rotura, pues, de tubería, obviamente. Y entonces, si no van a tiempo, esto se va a grabar. Porque sigue saliendo agua, se sigue afectando la vereda, ya llega la pista, y entonces, ¿qué hacer? El daño va a ser mayor si es que no van los señores de SEAPAR. Entonces, urgente también esta zona ubicada en 4 de octubre. ¿Por qué no van los señores de SEAPAR? Hemos sugerido varias veces, si falta personal para atender las emergencias, contraten pues personal, contraten obreros. Esto sí es necesario. No es necesario de repente contratar a personas para oficina, sino se necesita gente que vaya a trabajar aquí en el campo. Y es urgente, pues se pierde el agua, malogran las pistas, malogran las veredas, y a SEAPAR ni la tos le da.
2: A ver, nos indica, amigos de Melodía, el alcalde Mariano Melgar sí está en campaña.
3: ¿Ah, sí?
2: Ah, bueno.
3: No lo sabíamos, ¿eh?
2: Ahora piensa ser consejero.
3: Ay, ay,
2: ah,
3: ay.
2: Bueno.
3: ¿Y qué va a aconsejar ahí usted?
2: Ojalá nos salve, ojalá nos salve por la pésima gestión en Mariano Melgar.
3: Ah, no sabía, nos con la disculpa del caso.
2: Sí, yo también pensé.
3: ¿Usted sabía?
2: Y por eso dije no que a pesar de que no están en campaña electoral, ya están tirando la toalla. Bueno, entonces, aquí nos escriben, no, nos indican que piensa ser consejero. Vamos a ver por qué partido y con quién va, ¿no? Consejero. O sea, imagínense, amigos oyentes de Radio Melodía, pero no descuide su distrito, pues, señor alcalde Mariano Melgar.
3: Claro, tiene que trabajar hasta el último día. Además, son rentados los alcaldes. Yo quiero que entiendan eso. Cuando un alcalde hace un trabajo, es parte del mismo, ¿no? Parte de su obligación. Por eso se les paga en forma mensual un sueldo a los alcaldes. No lo hacen por dietas ni nada por el estilo, es un sueldo. Son funcionarios públicos no sujetos a la carrera pública, cobran un sueldo. Ahora van a cobrar también el doble por esto de las aguinaldo, el aguinaldo del 28 de julio por fiestas patrias. Tienen vacaciones, tienen un montón de cosas. Entonces ellos trabajan como alcaldes y como tales deben seguir trabajando hasta el último día de la gestión.
2: Allá va con la casita. Imagínese,
3: ¿la casita? ¿También?
2: La casita está lleno de, creo que de malos candidatos, pero bueno, a ver, nos dicen si va con la casita, el problema es quién lo habrá puesto, ¿el señor Segarra o el señor Falconi? Ah, bueno.
3: ¿Quién es el dueño del partido?
2: El señor Falconi, ¿no?
3: Claro, entonces bueno, él es el que decide y mueve las fichas.
2: Bueno.
3: Hasta el punto que ha colocado a su señorita ahí.
2: No hay, gente nueva, se preguntan. Ah, bueno, sí pues. Vamos con la siguiente intervención, adelante, buenos días.
7: Buenos días, señores de Radio Melodía. También para presentar una queja, hablando de los huecos de las pistas, en la avenida Progreso, una cuadra más allá del reservorio de Miraflores, señor, hay un hueco que parece un cráter, señor. La vez pasada casi me he chocado, señor, por invadir carril. Entonces también, por favor, le pediría al alcalde de Miraflores, no sé si no tiene carro, no transita o ya dejó de trabajar. Por favor, que vea, porque casi los carros ahí, por invadir carril, los vamos a chocar. Muchas gracias.
3: Y la avenida Progreso está muy cerca del local municipal. Claro, ¿no es cierto? Entonces, alcalde, ahí están las quejas de la población. Por lo menos tape los huecos, pues, alcalde de Miraflores. ¿Qué es lo que pasa con usted? La población se está quejando. Hemos sugerido que algunos alcaldes no han hecho casi nada, por lo menos en estos meses de gestión, puedan arreglar su distrito. Ya no van a hacer obras, vea, definitivamente. Ya no. Terminen las que han empezado, sí que han empezado alguna, pero además trabajen en recuperar las vías de de sus jurisdicciones, porque las pistas están destrozadas. Y no es una gran obra, es tapar algunos huecos. O sea, les estamos pidiendo a los alcaldes que trabajen en ese aspecto, pero parece que no escuchan. Sugerimos también que mejoren los sistemas de limpieza, que es una tarea diaria que tienen que cumplir los municipios. Mejoren el sistema de limpieza, de recojo de basura, de barrido de calles. Igualmente, riegan los campos deportivos, los complejos deportivos, los parques donde hay pastito, flores, plantas. Entonces, trabajen en el ornato y cumplan las obligaciones que de manera permanente se realizan en los gobiernos locales, como este, por ejemplo, de recojo de basura. Pero nada de nada. Yo no sé qué pasa 8, con los alcaldes. 22. Les han entregado compactadoras nuevas, pero en lugar de mejorar los sistemas de limpieza, parece que más bien ha empeorado. Se ha empeorado. La finalidad al entregarle las compactadoras nuevas era precisamente mejorar la limpieza, pero esto no se nota, especialmente en aquellos distritos más grandes. Una lástima, amigos oyentes, ¿eh? Recomendación a los alcaldes, trabajen. Todavía le resta algunos meses de gestión.
2: A ver, otro reporte que nos hacen llegar a través de Melodía. Amigos de Melodía, buenos días. En Caima, a ver qué pasa en Caima. Uh-huh. Indican que en la Municipalidad Distrital de Caima todos los serenos están pasando los bienes del local antiguo al local nuevo. Y solamente para el resguardo de toda la población de Caima hay dos agentes mujeres que están haciendo el servicio de serenazgo. Ah, bueno. Allá, entonces, y que todo el personal varón, todo el serenazgo están ahí cargando, están cargando todos los bienes, están trasladando así al nuevo local. ¿Mm? Y el resguardo para la población indica que no hay, solamente hay dos y son mujeres. Pues el reporte que recibimos vía WhatsApp, ¿eh?, desde el distrito de Caima.
3: Sí, porque de Caima nunca informan nada. Que inculpen los amigos que trabajan allá en la en el área de comunicación, imagen, relaciones públicas. Entonces nunca informan nada. Nunca dan a conocer ningún detalle, ninguna nota de prensa, ni nada por el estilo. Yo no sé qué es lo que pasa. Porque deben estar haciendo algo, ¿no? En el municipio de Caima, en el distrito, o no están trabajando, o no están haciendo nada. Deben tener algunas obras que están a punto de culminarse. Entonces, díganlo, ¿por qué no informan? No se conoce nada, no se conoce nada de lo de Caima. Pero ahora, bueno, están trasladándose para el nuevo local. Es un local bastante grande, bastante amplio, y que ha costado pues un montón de millones de soles también. También, es un local muy bonito, ¿eh? Pero de todas maneras, informe, alcalde, ¿está usted preocupado? ¿Y está interviniendo 8, el alcalde 24. De Caima en alguna lista algo, ¿eh? ¿Conoces?
2: Que yo sepa, no, creo que no, ¿eh? Creo me que se desanimó. Y
3: me parece que no.
2: Su preocupación es muy aparte, creo.
3: Las preocupaciones y las denuncias que tiene, que son graves, ¿ah? ¿Eh? No sé cómo va a salir de este problema el alcalde de Caima. Sí, el alcalde de Caima, que empezó bien, ¿ah? ¿Eh? Según lo que conversamos con algunos amigos y nos escribían, el alcalde empezó bien con su trabajo, pero por paulatinamente fue decayendo. ¿Qué pasó? Solamente lo sabe. Y además está metido en el lío este de la casa de ¿dónde? De Mejía y todo lo demás. Y todo lo demás. Puede dar una serie de justificaciones, pero tendrá que darlas ¿ante quién? Ante el Ministerio Público que lo está investigando.
2: Sí, es cierto, ¿ah? Y algunas autoridades sí, pues, empiezan bien. Después, ¿qué pasó? Se embriagan con el poder, pareciera, ¿no?
3: En el arca abierta.
2: Ah, bueno.
3: Dicen que el justo peca. Sí. Y creo que los gobiernos locales que tienen dinero, ¿ah? Sí, por si acaso, sí. Tienen como nunca todos, sin excepción, tienen plata. Tienen plata. Entonces, muchos han hecho un mal uso. Por eso a nivel minero se informa qué hacen con los miles de millones que van a los gobiernos regionales y van a los municipios. Y hablo de miles de millones a nivel nacional, ¿eh? No estoy hablando de Arequipa, a nivel nacional, para todos. Entonces, ¿qué hacen? La verdad que creo que estos dineros no están siendo bien utilizados, sino mejorarían las condiciones y el nivel de vida de muchos ciudadanos, si es que el dinero se canalizaría adecuada, positivamente, y además con toda transparencia.
2: El famoso canon, pues, ¿no?
3: Claro,
2: son millones que no logran utilizar todo, ¿eh? Los municipios. Uh-huh. No logran utilizar todo. Vamos con la siguiente intervención. Por interno nos pregunta, ¿va a ser el corte entonces en Yanaguara? Pero a ver si SEAPAR también informa, también no quiere informar SEAPAR, a ver qué zonas 7, específicamente, 26. ¿No? Porque hoy sábado, fin de semana, utilizan bastante agua, pues, claro. Allí en las familias, en Yanaguara. Y en
3: los escolares están en casa hoy día.
2: Claro, 8, entonces, sobre esta rotura de tubería, ya han llegado, ya han cerrado, pero según indican, para poder reparar va a demorar un promedio de 2 horas a más. ¿no? Y eso va a generar el corte de líquido de alimento en la zona de Yanahuara. Entonces, con justa razón nos preguntan por interno, a ver qué zonas específicamente. A ver, nos dan otro reporte, atención, nos dan a conocer, amigos de Melodía, buenos días. En Tiabaya también hay problemas con las pistas. Ingreso al sector de 8 de diciembre, cruce con la calle Los Perales, la pista está abandonada. Y nos mandan unas imágenes y efectivamente, pues, llena de huecos. Aquí creo que nunca le han hecho un mantenimiento, creo, ¿eh? Entonces, en Tiabaya nos van a conocer a través de estas imágenes que nos llegan. A ver exactamente, nos dice ingreso al sector 8 de diciembre, cruce con la calle Los Perales, en Tiabaya. Tiabaya también es otro de los distritos que recibe buena cantidad de canon minero.
3: Tiabaya, La Joya.
2: No se ve muchas obras ahí en Tiabaya, lamentablemente, ¿no?
3: Y ahí en Tiabaya. A propósito, el estadio de Tiabaya se sigue, diríamos, ejecutando las obras de ese estadio, porque tenemos entendido que las obras están paralizadas. A ver si de eso informan también, si es cierta o de repente no es verdad la información que estamos dando a conocer, que recibíamos de algunos ciudadanos que viven en Tiabaya. Entonces, a ver si nos aclaran los amigos de Tiabaya. ¿Qué es el estadio? ¿Se sigue trabajando o ya no? Porque estuvieron trabajando, ¿no es cierto? Pero lo de las vías, hay algunas fotos de las vías que están totalmente destrozadas. Pues no todo en Tiabaya, por si acaso, no todo en Tiabaya, pero específicamente de la zona que estamos mencionando. Tatiras.
2: Sí, no, es cierto que está paralizada la hora del estadio.
3: ¿Ah, sí?
2: Recuerde que habían problemas también, trabajador resultó herido, y él no recibió tanto el apoyo del municipio. Bueno, y a ver, los regidores en Tiabaya hagan su trabajo de fiscalización también, salgan al frente a dar a conocer estos casos allí en Tiabaya. Según lo que nos dan a conocer, es que la empresa está rescindiendo su contrato.
3: Sí,
2: hubo y eso va a ser más problema porque tendría que ser una nueva convocatoria, ¿no?
3: Va a demorar una eternidad. Claro. Pero la empresa tenía problemas porque señalaba que no habían cumplido con darles la cantidad de dinero. Pero bueno, eso tiene que señalarlo pues la propia municipalidad. Si desean algún funcionario de la municipalidad, uno o dos funcionarios, que llamen por teléfono a Radio Melodía y pueden informarle a la población de Tiabaya qué es lo que está pasando con la construcción del estadio. Y además también a los funcionarios que nos pueden indicar qué es lo que está pasando con esto de las vías que están destrozadas en algunas zonas de Tiabaya. Muy bien, entonces tarea para los municipios. Los regidores, ¿qué están haciendo? Están preocupados porque muchos en todas las jurisdicciones tienen intenciones de repetir el plato. Han estado acomodándose a varios partidos políticos, pero en su conjunto los regidores han tenido un trabajo deficiente. Sí, salvo excepciones, han fiscalizado poco. No, casi nada. Y la pregunta es ¿por qué? ¿O de repente tienen una gran amistad con los alcaldes? ¿O de repente no tienen tiempo o no les interesa? Si no les interesa, entonces no postulen, pues. O lo están haciendo simplemente por la dieta o por otros asuntos particulares que le generan beneficios. Entonces, no, pues no han cumplido con su trabajo. Habría que a muchos de ellos hacerles una denuncia por omisión de funciones. No han cumplido. No olvidemos que los regidores, si bien es cierto, no cobran sueldo, sí reciben dietas. Y las dietas son muy por encima de dos o tres sueldos mínimos vitales que recibe la población. Entonces, no han cumplido con su trabajo, pero a muchos de ellos les ha gustado cobrar sin trabajar, aunque sea las dietas, y están postulando en diferentes agrupaciones políticas.
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11: 8:30.
2: Señoras y señores, vamos de inmediato a presentarles el resumen de nuestras principales informaciones de la hora en este fin de semana.
12: Melodía en la noticia. El Jurado Nacional de Elecciones entrega credenciales a 130 diputados que integrarán el nuevo Congreso bicameral. El JNE entregó el día de ayer las credenciales oficiales a los 130 diputados electos que conforman la Cámara de Diputados del Congreso de la República para el periodo legislativo 2026-2031, con el que quedó prácticamente concluido el proceso electoral iniciado con los comicios generales del pasado 12 de abril. Los diputados por Arequipa que recibieron la credencial: Cristian Aranda, Amalia Palomino, Edgar González, Gloria Irache, Luis Masco y Marleni Arminta.
11: Somos Melodía en la noticia. Y mientras tanto, el candidato presidencial de Juntos por el Perú, Roberto Sánchez, amenazó con seguir presentando recursos para dilatar la proclamación de Keiko Fujimori. Al ser consultado respecto a si su partido presentará nuevos recursos, Sánchez respondió que hay varias causas que el equipo de abogados viene evaluando e insistió en cuestionar el cambio de lineamientos del voto en el extranjero, a pesar de que el Jurado Nacional de Elecciones ya desbarató esa narrativa. Hay varias causas que los abogados están evaluando al respecto, porque si bien es cierto, el Jurado Nacional de Elecciones se ha pronunciado respecto a la afectación a la intangibilidad de la normativa electoral, ellos dicen que no es así, pero nos dan razones y causas, nosotros vamos a insistir en ello, señaló el señor Roberto Sánchez. No sé cuándo quiere que juramente el nuevo presidente en el Perú.
13: Melodía, en la noticia, la Contraloría General de la República confirma que la torrentera El Chullo sigue siendo una trampa mortal. La Municipalidad de Yanahuara no cuenta con un plan para responder a emergencias y persisten graves deficiencias en la quebrada que provocó uno de los mayores desastres este año 2026. La Municipalidad 32. No muestra, dijo Contraloría, no cuenta con un plan de gestión reactiva debidamente aprobado y vigente. Documento que establece las acciones específicas para responder, atender y rehabilitar los daños ocasionados por emergencias o desastres. La ausencia de ese instrumento limitaría la atención oportuna de la población si ocurriría un nuevo episodio asociado ahora al fenómeno del Niño costero.
11: La Gerencia Regional de Educación confirmó que el proceso de vacunación contra el sarampión en instituciones educativas de Arequipa se intensificará desde julio como parte de las medidas para frenar el avance de la enfermedad. La decisión fue ratificada tras reuniones entre autoridades educativas, Gerencia Regional de Salud, representantes del Ministerio de Salud. El objetivo es reducir al máximo el riesgo de contagios entre miles de estudiantes de la región. Según informó el gerente regional de educación, Marco Choque, la campaña incluirá alumnos de inicial, primaria y secundaria, además de institutos superiores, escuelas de arte, centros de educación técnica productiva. Las primeras intervenciones se realizarán en las UGELS, Arequipa Norte, Arequipa Sur, La Joya, consideradas las zonas con mayor concentración estudiantil. Para ello se desplegarán 80 brigadas de salud que ejecutarán un cronograma progresivo desde inicios de julio en el mes de la patria.
13: Más información de por Melodía en la noticia en su emisión sabatina por Melodía, la radio de la mayoría. La entrega de 100 patrulleros por parte del gobierno regional de Arequipa hacia la región policial de Arequipa se extendería hasta la primera quincena del mes de agosto, según comentó el jefe de la región policial Arequipa, el general Antonio La Madrid. Sin embargo, estos vehículos vendrían sin equipos de comunicaciones integrados. La autoridad policial no descartó que este plazo puede extenderse debido al trámite burocrático que implica la inmatriculación de las unidades vehiculares en los registros públicos, más allá de los aspectos técnicos de los patrulleros. Son situaciones que no están, dijo, dentro del ámbito policial, sino dentro de la operación que ha hecho el gobierno regional con la empresa que ha ganado la nueva PRO.
11: Paralización en Moquegua ingresa a una etapa de tregua en la vía panamericana, concretamente a la altura del puente Montalvo. Llega a un momento de receso luego de que los dirigentes decidieran dar esta tregua de 3 días con el fin de retomar las manifestaciones el próximo martes. Según los representantes de los ciudadanos en huelga, durante estos días buscarán abastecerse de recursos con miras a un paro indefinido si el presidente de la República no responde de manera favorable a sus reclamos. Como se conoce, un sector de la población moquehuana acató un paro de 48 horas debido a la reciente aprobación de parte del Congreso de la República de una ley que busca el saneamiento de tierras en la provincia Jorge Basadre en la región Tacna, pero que territorialmente afectaría a Moquegua en el sector de Quebrada Honda, distrito de Torata.
13: Seguimos con mayor información por Melodía en la noticia. El Perú envía rescatistas y ayuda humanitaria a Venezuela tras sismo que deja 920 fallecidos. El gobierno de Perú anunció el envío de un equipo de rescatistas especializados junto con apoyo humanitario de emergencia hacia Venezuela, país que atraviesa una grave crisis tras 2 potentes sismos registrados recientemente y que han dejado hasta el cierre de las informaciones de carácter internacional más o menos 590 fallecidos. En ese sentido, los venezolanos que residen en la ciudad de Arequipa se unen para enviar ayuda a víctimas de terremoto que llegó al 7,2% el movimiento de
12: 7,2 que azotó el país venezolano. Compatriotas residentes en la ciudad de Arequipa organizaron varios centros de acopio. Están ubicados en los distritos de Paucarpata, Cerro Colorado. Lo que necesitan son medicinas, pañales, agua y entre otros.
11: El Consejo Provincial de Arequipa aprobó por unanimidad dos ordenanzas municipales enfocadas en incentivar la formalización del servicio de taxi en la ciudad, otorgando un importante alivio financiero a los conductores. Cerca de 15.000 taxistas que mantienen el servicio de taxi Arequipa Cetare vencido podrán beneficiarse con un descuento del 50% en la multa por no haber renovado dicho permiso a tiempo. Esta medida permitirá que la sanción económica se reduzca de 112 soles a aproximadamente 51, manteniendo una vigencia de 90 días con el firme propósito de reincorporar a miles de transportistas a la legalidad y mitigar la proliferación de colectivos informales. De forma complementaria, el municipio provincial autorizó que las camionetas tipo SUV de 5 asientos puedan acreditar para tramitar y obtener el CETARE, abriendo las puertas a nuevas unidades vehiculares que antes se encontraban excluidas de este marco normativo.
12: Seguimos con mayor información por Melodía en la noticia en su emisión sabatina. Camales ilegales, que son aproximadamente 22 camales ilegales, colapsaron desagües en el distrito de Cerro Colorado. Encuentran unos 22 locales de sacrificio de aves en Pachacútec. Más de la mitad opera sin licencia. Vecinos denuncian la salida de vísceras, plumas por buzones de los alcantarillados. La fiscalización también alcanzó sectores como San Pedro, San Pablo, zonas cercanas a las canteras, donde se habría detectado actividades pecuarias comerciales fuera de la zonificación permitida.
11: El ministro de Energía y Minas, ingeniero Waldir Eloy Ayasta Mechan, realizó una visita técnica a la subestación eléctrica de transformación Alto Caima, acompañado por el presidente del directorio de SEAL, Magíster Néstor del Castillo Bardales, el director ingeniero Chafet Quintanilla y el gerente general Maipol de Taboada. Durante el recorrido conoció los resultados de la ampliación y modernización ejecutada por Sociedad Eléctrica, una obra que demandó una inversión de 7.8 millones de soles y que permitirá fortalecer la calidad y continuidad del servicio eléctrico para más de 77 mil usuarios en los distritos de Caima y Cerro Colorado. Durante la visita, el titular del sector verificó las mejoras implementadas en esta infraestructura estratégica para el sistema eléctrico de Arequipa.
12: Melodía en la noticia, Arequipa se ha consolidado como uno de los destinos preferidos durante este fin de semana largo, atrayendo a miles de visitantes nacionales y extranjeros. El movimiento turístico muestra un dinamismo importante en los diferentes corredores de la región, impulsado por la festividad de San Pedro, San Pablo, que genera un puente festivo ideal para los viajeros. Los principales viajeros que llegan a la ciudad de Arequipa, mis amigos, provienen del norte del país, registrándose un notable número de turistas de las ciudades como Chiclayo y Trujillo.
11: El presidente de la República, José María Balcázar, destacó el valor de la educación en la formación de los seres humanos como seres autónomos durante su visita de trabajo al distrito de Olmos, esto en la región Lambayeque. Durante su intervención con ocasión del 453 aniversario de Olmos, el jefe de Estado también indicó que en el proyecto de crédito suplementario que se debate en el Congreso se ha incorporado una partida presupuestal para la implementación de la Universidad Autónoma de Olmos. Sostuvo que en esa línea de acción su gobierno impulsó la creación de la universidad a fin de dar oportunidad a los estudiantes de esta zona para acceder a educación superior en su propia jurisdicción.
12: Y en las deportivas de nuestra emisión sabatina, Uruguay llegó a la justa mundialista como una de las selecciones sudamericanas que debía ser protagonista. Sin embargo, con Marcelo Bielsa, como entrenador, fracasó. Hasta un empate con España lo llevaba a la siguiente ronda del Mundial, pero la derrota fue de 1-0. Un grueso error del experimentado portero Muslera permitió el gol de Baena y, consecuentemente, Uruguay se va del Mundial sin pena ni gloria.
11: 8:40. Se reabre el Estadio Melgar de Arequipa. Este lunes 29 de junio, el equipo de Melgar enfrentará a Club Deportivo Moquegua a la 1:00 p.m. en el Estadio Melgar del barrio de Cuarto Centenario. A propósito, el equipo rojinegro ha emitido un comunicado oficial que señala: Fútbol Club Melgar informa que hemos recibido la autorización correspondiente para disputar nuestro próximo partido contra Moquegua, en el Estadio Melgar, con presencia de público. Agradecemos las gestiones realizadas por las autoridades competentes y el permanente apoyo de nuestra hinchada. Los detalles relacionados a la venta de entradas y recomendaciones para los asistentes serán comunicados a través de nuestros canales oficiales, señala la administración del equipo rojinegro. El partido será a la 1:00 p.m, ¿no?
14: Se aclara el panorama, Daniel, porque dijeron inicialmente que se jugaría a puerta cerrada, pero ya
11: no, va a ser
14: hay una comunicación del IPD, como tú lo has señalado, ¿no? La aprobación del certificado de inspección técnica de seguridad en edificaciones, así se llama el ITSE, ¿no? Es la sigla, por parte de la Municipalidad Provincial de Arequipa. Están dando un aforo, se ha aprobado a través de una disposición, un aforo de, para este partido, de 1.900 espectadores, solo para la tribuna de Occidente. Las tribunas Sur, Norte y Oriente no se encuentran habilitadas para este partido.
11: Ah, bueno, ahí está la... Vamos a aclarar entonces, no esto del estadio, ¿no? Uh-huh. No esto, solamente Occidente.
14: Nada más Occidente.
11: Contadito van a ser los espectadores entonces. ¿Quiénes van a entrar?
14: Porque son solamente para 1.900 el aforo.
11: Pablo me dice que es el único que va a entrar. ¿Estamos con Pablo? Ah, perdón. Bueno, vamos de inmediato, señores y señores, con nuestra móvil melodía. Pablo Rojas está en línea con lo ultimito de la información. ¿Cómo estás, Pablo? Buenas tardes.
15: Hola, Daniel Ray, ¿qué tal? ¿Cómo estás? Muy buenas tardes, amigos de Radio Melodía. Hemos llegado, Daniel, hasta la sede del Hospital 8, Nacional Carlos Escobedo de Salud, donde lamentablemente, Daniel, esta mañana una trabajadora del gobierno regional de Arequipa, Marta Valdivia Rubatino, de 68 años de edad, ha fallecido tras resbalarse de las gradas en el edificio principal del gobierno regional de Arequipa. Este incidente ocurrió el 10 de junio, donde la señora, propia de sus funciones, se encontraba trasladando algunos documentos entre su área y otra dependencia, y donde se había resbalado y cayó de cabeza. Luego de ese hecho, fue trasladada hacia el Hospital Mundo Escomel en Paucarpata. Tras eso, fue trasladada hacia el Hospital Nacional, donde permaneció en coma casi 15 días, donde lamentablemente está fallecido luego de una larga agonía, ciertamente. Los familiares, a quienes hemos podido conversar muy brevemente, mencionan de que, y responsabilizan también al gobierno regional de Arequipa, porque es en estas gradas donde no se estaría dando el mantenimiento adecuado. Muchas de las gradas son muy resbalosas, no tienen esa pegatina receptiva para poder evitar que justamente se resbalen los trabajadores. La señora, ya de edad, se resbaló, cayó de cabeza y lamentablemente, pues 15 días después, ha fallecido. También mencionan de que incluso los protocolos de seguridad que deberían tener cada empresa o cada institución no se activaron porque esperaron hasta la llegada de los bomberos y no pudieron trasladarla a la señora. Se han perdido minutos valiosos, se menciona la familia, y que lamentablemente pues 15 días después ha fallecido la trabajadora del gobierno regional de Arequipa de 68 años de edad aquí en el Hospital Nacional Carlos Seguín Escobedo de Salud. Daniel, en breve más información.
11: Correcto, muchas gracias, Pablo. Qué lamentable, ¿no? Lamentable.
14: Habría que ver las causas. Si tiene el ICSE, el gobierno regional de Arequipa, ¿no? Porque esta inspección técnica de seguridad en edificaciones tiene que ser de manera constante, ¿no?
16: 8,
14: y entiendo que tiene la certificación, ¿no? Porque se trata de un accidente cuyo resultado es bastante lamentable, ¿no? Y otro aspecto que nos gustaría saber, tenemos entendido pues que los vehículos del SAMUN están justamente en gobierno regional. O está en otro lugar, ¿no? Porque no ha sido auxiliada la señora Marta Valdivia oportunamente, conforme lo ha señalado justamente Pablo en su informe.
17: Continuamos con Noticias Internacionales en Melodía, la radio de Arequipa.
18: Venezuela atraviesa horas de angustia tras los fuertes terremotos que han sacudido al país mientras la actividad sísmica continúa. La cifra oficial de fallecidos supera los 1.400 y aún hay decenas de miles de desaparecidos. En medio del dolor también surgen rescates sorprendentes y una solidaridad admirable. Venezuela ha recibido a más de 1.600 rescatistas internacionales. Bienvenidos a esta nueva edición de DW Noticias. Soy Ana Plasencia en Berlín. Casi 7 millones de personas podrían verse afectadas por los dos terremotos registrados en Venezuela que han causado al menos 1.430 muertos y provocado decenas de miles de desaparecidos, según estimaciones de la ONU. Familiares y voluntarios buscan como pueden para encontrar sobrevivientes mientras crecen las quejas por la falta de apoyo gubernamental. Venezuela vive una tragedia sin precedentes. En el cuarto día después de los dos devastadores terremotos del miércoles, el país lucha por rescatar a personas atrapadas aún debajo de los escombros. Según el balance del gobierno, más de 1.400 personas han perdido la vida y hay más de 3.000 heridos. Pero el dato más preocupante e impactante es que aún habría más de 50.000 desaparecidos. Mientras siguen llegando equipos de rescate de todo el mundo, el Estado venezolano y la sociedad civil intentan llegar con ayuda a las zonas más golpeadas por los sismos.
16: Venezuela entró este sábado en su cuarto día de emergencia tras los devastadores terremotos del miércoles pasado. Los fuertes sismos sacudieron a 7 estados del país, aunque el más afectado sigue siendo el costero de La Guaira, donde al menos 100 edificios han colapsado. El gobierno encargado anunció la movilización de más de 100 equipos de maquinaria pesada y el despliegue de 11.500 funcionarios de seguridad de distintas instituciones. Además, el gobierno confirmó este sábado la continuación del cierre de accesos y la militarización del estado de La Guaira, con la intención de asegurar el entorno para los equipos de rescate y prevenir riesgos sanitarios adicionales. A ellos se suman más de 1.600 rescatistas internacionales de numerosos países que buscan contrarreloj a sobrevivientes bajo los escombros. Sin embargo, en muchos lugares de La Guaira, la población busca solo con sus manos a sobrevivientes y ruegan porque lleguen equipos de apoyo especializados en labores de rescate.
19: Ahí todavía hay gente, necesitamos maquinaria. Y hay personas, pero no hay maquinaria, por favor, ayúdenos, por favor.
20: Necesito que las maquinarias lleguen.
21: Las empresas privadas.
20: Planta.
21: Que tengan máquina.
20: Lo que sea.
21: Grande, máquina.
20: Privado, pesada. Público, lo que sea. Internacional y nacional. ¿Por
21: todo
20: qué?
21: El mundo.
20: Porque somos aquí no hay ni siquiera una planta eléctrica para prender un taladro que hay ahí. Necesitamos el apoyo, hermano, el apoyo, por favor. Gracias.
16: Expertos afirman que muchos de los edificios colapsados fueron construidos sobre suelos blandos, lo que agrava el peligro en caso de terremotos. Tras un sismo letal en 1967, el gobierno venezolano tomó medidas para actualizar los códigos de construcción. Pero no está claro cuántos edificios se adaptaron para cumplir la normativa.
22: No es la capacidad para una placa de un edificio de 12 pisos. Para eso se hace el diseño estructural y el ingeniero tiene que calcularlo. Eso es lo que se busca cuando se hace una estructura. Pero no debería estar revestido con cabilla de media. Debería estar revestido con una cabilla de 3 cuartos o de 1 pulgada. No deberían tener ese tipo de cabilla en esa base.
16: Mientras la ayuda internacional sigue llegando, la ONU alerta que hasta 6,8 millones de personas podrían verse afectadas por los peores terremotos en Venezuela de las últimas décadas.
18: Pues sí, cuando ya entramos en ese cuarto día después de esos potentes terremotos, la ira y la impotencia de los venezolanos es cada vez más palpable. Elizabeth Hostos en Caracas. Elizabeth, acércame por favor a la situación actual en cuanto a las labores de rescate, cómo funciona la coordinación y además después de que se hayan vivido nuevas y fuertes réplicas.
23: Sí, Ana, un saludo especial para ti y tu audiencia. En efecto, en la madrugada hubo réplicas que afectaron fundamentalmente al oeste de Caracas algunas edificaciones que ya estaban sentidas con el terremoto del día jueves. No obstante, toda la ayuda, todo el foco está hacia el estado La Guaira porque hay una cifra muy importante de fallecidos, de edificaciones prácticamente destruidas y entonces están allí haciendo todo lo posible porque llegue la ayuda internacional que recién llegó ayer en la madrugada del día viernes. Entonces hay mucha preocupación porque cada día que pasa, cada minuto que pasa es crucial para la recuperación de víctimas. Ya van casi 96 horas de esta tragedia, Ana. Así que todos están dedicados a La Guaira, aun cuando hay otros puntos del país que por supuesto están siendo atendidos, pero lentamente, Ana.
18: Elizabeth, durante una locución la presidenta interina Delcy Rodríguez dijo que el estado de La Guaira está militarizado para garantizar la seguridad, pero siguen llegando por otro lado denuncias de la falta de ayuda gubernamental. ¿Cómo describen los vecinos la situación? Y me pregunto si hay presencia militar en las calles, ya sea en La Guaira o en otras zonas del país.
23: Sí, Ana, en efecto, la denuncia vecinal ha sido fundamental para documentar lo que está pasando en el estado de La Guaira, ya que las vías de comunicación están bastante precarias como para acceder a ellas. Además, el gobierno bloqueó las vías y tiene un control estricto de quién entra y quién sale desde la madrugada de este sábado. En este caso, la presencia militar ha sido bastante tímida, al menos en Caracas, en donde hemos constatado que en el este y en el oeste de la ciudad, las labores de rescate y de recuperación ha sido de parte de funcionarios civiles como Protección Civil, como los bomberos, como funcionarios de las alcaldías y valerosos ciudadanos venezolanos que se han incorporado masivamente con martillos, cinceles, con sierras eléctricas, con palas, para tratar de sacar de los escombros a sus compatriotas. Y también en el estado de La Guaira, la mayoría de la actividad de rescate ha sido de civiles y, por supuesto, la ayuda internacional que está llegando poco a poco, pero está llegando y se están salvando vidas, aunque la gente sigue muy desesperada, por supuesto, Ana.
1: De eso quiero hablar ahora, de esa ayuda internacional que ya has dicho se ha puesto en marcha. ¿Está llegando a los puntos donde más se necesita o hay aún problemas de acceso, de coordinación?
23: Sí, había algunos problemas de coordinación denunciados en medios de comunicación que responsablemente han señalado que, por lo menos en el estado Falcón, no ha llegado la ayuda necesaria y hay mucha gente que todavía en este instante pide ayuda. Es un estado costero, también en el estado Carabobo, donde hubo el epicentro del sismo. La ayuda está focalizada en Caracas, en La Guaira, y están llegando, incluso hace unos minutos llegaron delegaciones de Europa. En todo caso, ya el gobierno está activando mecanismos de coordinación desde la madrugada de este sábado en una oficina especial habilitada aquí en Caracas, cosa que no se habilitó a principios de esta tragedia. Fue un hecho sobrevenido y el gobierno estuvo bastante desprevenido para atender esta situación, Ana. Lamento decir esto.
1: Muchísimas gracias. Estaremos pendientes de cómo transcurren las próximas horas. Elizabeth Hostos, como siempre, un placer. Un saludo hacia Caracas.
23: Gracias a ti. Hasta pronto.
1: Ya lo comentamos, el estado costero de La Guaira se ha convertido en el símbolo más crudo del desastre en Venezuela, con edificios colapsados y miles de personas atrapadas entre montañas de escombros. Allí, a solo 30 kilómetros de Caracas, rescatistas, vecinos y voluntarios trabajan sin descanso, pero la población denuncia falta de ayuda y apoyo de las autoridades. El gobierno venezolano restringió este viernes, además, el acceso a La Guaira con el argumento de que la llegada masiva de voluntarios podría obstaculizar las labores de búsqueda y salvamento. Venezuela es uno de los territorios más sísmicos del Caribe. Se encuentra justo en ese límite entre dos placas tectónicas y está atravesada por tres fallas principales: Boconó, San Sebastián y El Pilar. Esto hace que el 80% de la población viva en zonas de alto riesgo sísmico. Tenemos en el estudio al historiador venezolano Tomás Straca. Señor Straca, bienvenido al estudio. Gracias por estar con nosotros.
4: Gracias a ti por la invitación.
1: Señor Straca, miles de viviendas fueron levantadas en áreas de alta peligrosidad sísmica. ¿Había conciencia histórica de este riesgo?
4: Sí, había una idea bastante clara de los niveles de peligro que podía haber ocurrido, que se podían correr en las zonas en las que actualmente, por lo que he visto 54. Desde acá, concentran los mayores niveles de desastre. Lo había por estudios geológicos, lo había por el deslave de Vargas que hubo en el año 99, hace 30 años, que bueno, que fue producto de otra cosa, por una crecida de ríos, había llevado también a una situación de tragedia, y lo había por lo que conocemos de los terremotos en el pasado. Habría que estudiar exactamente qué fue lo que salió tan tremendamente mal en estas edificaciones. Yo no estoy allí, yo no estoy supervisándola, no puedo dar una respuesta, pero sea lo que sea que pasó, no debió haber ocurrido por desconocimiento de que podía ser peligroso construir en esas zonas.
1: Y sé que usted es historiador, pero sí me pregunto qué factores pueden explicar, cree usted que explican que edificios construidos hace no tanto ya no existan.
4: La verdad, uno puede solamente hacer conjeturas, ¿no? Uh-huh. Esto va a comenzar a ver seguramente estudios que vayan a hacer esto. Estaba viendo ahorita en el informe.
1: Melodía,
4: bueno, melodía, lo que explicaba melodía, uno de los rescatistas melodía. Cuando vio la placa. Algo ocurrió en la construcción. También hay otra cosa que es una variable que no se puede dejar de lado, que la magnitud de lo que ocurrió es muchísimo más grande de lo que había ocurrido.

0: y las decisiones políticas. Es decir, ¿puede hablarse solo de una tragedia natural o también de una tragedia política que se ha manifestado 56. A lo mejor en la figura de estos dos terroristas?
1: Los desastrólogos que estudian el tema de los desastres naturales, los historiadores que estudian el tema de las tragedias, dicen que ninguna tragedia es natural, toda tragedia es social. Porque un terremoto en sí mismo es un fenómeno natural, que eso no es ni bueno ni malo, es como el viento, como el cauce de un río. Son las decisiones de los humanos lo que convierten eso en algo trágico, bien sea por ignorancia, bien sea por la razón que sea, tu decisión de vivir en un sitio determinado o tu decisión después de haber tenido un conocimiento acumulado de emplearlo o no hacerle caso o simplemente no estudiar lo suficiente frente a él. Mm. Así que toda tragedia siempre es social. Y eso sea en su contenido, por la gente muerta también.
0: Mm. ¿Hasta qué punto esta tragedia evidencia además la vulnerabilidad de los servicios públicos en Venezuela? En 27 años de gobierno hay una infraestructura de carreteras y autopistas preparada, por ejemplo, para transportar toda esa maquinaria pesada que se necesita a las zonas afectadas.
1: Esto no lo podría decir con respecto a las autopistas y carreteras. Tengo entendido que la autopista para Caracas, La Guaira, y las maquinarias pueden llegar, que el problema no está allí. Problemas puede haber en dos cosas que se me ocurren inicialmente, pero seguramente va a haber muchos más. ¿Qué se consiguen cuando llegan a los hospitales las personas que son rescatadas? Ese es un primer nivel de problema. Allí hay un nivel de vulnerabilidad importante. Y lo segundo va a ser el proceso grande, enorme de la reconstrucción. No solamente en estas dos zonas de La Guaira, donde vemos las imágenes más espectaculares, que es donde se concentran las demoliciones. En todo el estado, en todo el país, hay un montón de casas que no se demolieron, que no se cayeron, que no colapsaron, pero que han necesitado postes y infraestructura pública que va a necesitar una reparación para ser para que sea funcional. Allí creo que se va a ver los niveles de capacidad del estado de respuesta.
0: Una última pregunta me gustaría hacerle. ¿Qué lecciones históricas deberían guiar esta reconstrucción?
1: Primero, todo lo que ha arrojado la historia sísmica, todo lo que se ha estudiado al respecto es algo de absoluta importancia para el establecimiento de normas y también para el conocimiento de quienes planifican y llevan adelante la construcción y el levantamiento de organizaciones enteras.
0: Tomás Traca, historiador, y que nos ha acompañado en el estudio, ha sido un placer. Muchísimas gracias.
1: Gracias a ti.
0: Gracias. Ya. Bueno, nos despedimos, como no, en Venezuela y con Venezuela, donde están a punto de cumplirse esas 72 horas cruciales para el rescate de las víctimas que quedaron atrapadas tras los dos potentes terremotos del pasado miércoles. Y como comentamos, sigue habiendo gran actividad sísmica, sismos que han dejado ya al menos 1.430 muertos, más de 3.300 heridos y decenas de miles de desaparecidos. El aeropuerto internacional Simón Bolívar reabrió parcialmente. Está recibiendo vuelos de carga con ayuda. Venezuela ha recibido a más de 1.600 rescatistas internacionales de casi una veintena de países para atender a las víctimas y, como comentábamos, que han comenzado con esas labores de rescate. En medio de la creciente presión, el gobierno venezolano informa que ha distribuido este sábado 2.600 toneladas de alimentos y agua potable en el estado costero de La Guaira, el más afectado, como sabemos, por los terremotos. Seguiremos muy pendientes de toda esta situación. En menos de dos horas volvemos con mucho más. Gracias por acompañarnos. Gracias desde Berlín.
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2: Diez en punto en Melodía.
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1: 11 en punto en Melodía.
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Oye, para todos los amigos que están de cumpleaños, los que están el día de hoy amaneciendo ya con un abrazo a la distancia. Hoy está compartiendo linda música a esta hora de la mañana. ¿Cómo están? Buenos días, bienvenidos a la programación de tu radio Melodía 104.3. A través de, como siempre, el corazón de todos los arequipeños, llegamos con ustedes también, ¿verdad? Radio Melodía, como siempre, las 24 horas del día te acompaña, en las mañanas, en las tardes, en las noches. Estamos siempre con ustedes, ¿sabes? ¿Verdad? Muchísimas gracias por ello. Y a seguir adelante con la bendición de Dios. Tu amigo Renzo Bengoa les da la bienvenida para poder continuar con más de la programación musical hoy domingo. Domingo 28 de junio del 2026.

0: Bueno, y como dije por ahí, ¿cómo pasa el tiempo tan rápido, verdad? Pasan los tiempos, pasan los años, los minutos, los segundos, bueno, en fin, pero espero que cada uno siempre sea muy bien aprovechado, como se dice también, ¿cierto? Que el tiempo no pase en vano. Son las 6 de la mañana con 8 minutos en tu radio, Melodía 104.3, en toda la Blanca. 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
1: 6:11 a.m. Saludito con sabor a adobo para todos. ¡Qué rico! Esa persona que le gustan el adobito muy tempranito, pues obviamente tiene que ser así calientito con su pancito, tres puntas. Ahí de repente compañía de la familia dice, muy temprano, tienen planes para el día de hoy, espero que les vaya bien. Y si no, de repente se guarda para más tardecito también, ¿verdad? Son las 6:12 en tu radio Melodía 104.3.

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1: Bueno, y siempre encontramos pensamientos por ahí bonitos. Dice, dejen de pensar que la soledad es un castigo. A veces es el lugar donde el alma se cura. ¿Sí o no, muchachos? Obvio que sí. 6 de la mañana con 15 minutos, 6 con 15. Continuamos con más de la programación musical aquí en tu radio Melodía 104.3. Buenos días nuevamente a todos mis amigos que están ya abriendo sus ojitos azules, cafés, marroncitos, negritos.

Bueno, si desean por ahí de repente alguna canción que quieran compartir en estos momentos, lo pueden hacer con toda confianza. Nos escriben al WhatsApp de la radio, 912-133-777 en tu radio. Melodía 104.3, Repito, 912-133-777. Son las 6 de la mañana con 17 minutos en tu radio. 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

Ay, cariño, ¿cómo estamos? Buenos días. 6 de la mañana con 20 minutos en tu radio, mediodía, en esta linda, hermosa mañana de hoy, domingo 28 de junio. Se nos va este mes, se nos va el mes rapidito, ¿cierto? Faltan pocos días nada más para terminar ya el mes de junio, mitad de año. En fin, espero que lo hayamos pasado bien, por cierto. Y si no, de los malos se aprende muchísimo.

seguro que esas canciones, pues obviamente uno también las viene cantando, ¿no? Sí, pues obviamente que sí, si sabemos la letra, por ahí en casita. Estamos manejando el taxi en particular de aquí en nuestro cariño especial para todos ustedes también, ¿no? Son las 6 de la mañana con 23 minutos. Continuamos con más en esta programación bonita de fin de semana, un domingo, a través de tu radio, Melodía 104.3.

¡Ay, ay, ay! ¡Cuántos suspiros por ahí! No, pues obviamente si la hacen muy bien, con mucho cariño, de repente cada canción por ahí les puede traer un poquito de recuerdos. En buena hora también, bonito recordar siempre, ¿no? Momentos emotivos a través del tiempo que los evocamos a través de tu radio. Melodía 104.3 el día de hoy también, ¿eh? ¿Cómo están? Buenos días a toda la gente que está laburando esta hora de la mañana. Y disfruta como siempre de una programación muy bonita en tu radio. Melodía 104.3.

0: Lindas, lindas canciones que compartimos a esta hora en la mañana en tu radio Melodía. Son las 6 de la mañana con 30 minutos. Nos vamos a una pausa, venimos con más a través de los 104.3.
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0: 6 de la mañana con 31 minutos, continuamos con más en tu radio Melodía 104.3.

0: tarde.
1: Señora Margarita, ¿cómo está? Buenos días. Bueno, preguntaba, ¿cómo se llama esta canción? Sombras, Julio Jaramillo, lo escuchas de Quinto Radio, Melodía 104.3 en toda la Blanca Ciudad de Arequipa, ¿eh? Ahí no se acordaba, dice, ya, lo hemos hecho acordar, ¿ya? Al aire lo dijimos, ¿ya? 6 de la mañana con 34 minutos, 6:34 en tu radio, Melodía 104.3.
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Muy bien, perfecto. Esta es la hora a nivel nacional. Son las 6 de la mañana con 36 minutos. Les cuento que estamos con una temperatura promedio de 9 grados centígrados a esta hora en la mañana, ¿eh? Hace friacito nomás, pues obviamente, ¿no? Hace friacito nomás. 9 grados centígrados. Aquí en la ciudad de Arequipa son las 6 de la mañana con 36 minutos. Seguimos, como siempre, en Radio Melodía 104.3, 6:36 minutos.

Pero sí se puede, ¿no? 6:38 en Melodía 104.3 en todas las blancas de Arequipa. Lindas mañanas que compartimos el día de hoy también, ¿eh? En breve estaremos con más saluditos que nos hacen llegar a través de las líneas telefónicas, a través del WhatsApp de la radio también, ¿eh? Con confianza, 912-133-777 en tu radio Melodía.

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1: A ver, saludos para todos mis amigos ahí en el distrito de Mariana Melgar. ¿Cómo estamos? Buenos días. Y casualmente un saludito especial ahí en el distrito de Mariana Melgar a esta hora de la mañana. ¿Cómo estamos? Buenos días. Ahí está en el distrito de Mariana Melgar, en la calle Huánuco. ¿Quién vive por la calle Huánuco? Que nos manda saluditos por ahí también para todos nuestros amigos y amigas, ¿eh? Señora Angélica, ¿cómo estás? Buenos días. Señora Angélica Cornejo de Herrada, ¿cómo estás, señora Angeliquita? Besito para usted, abrazo grandotes. Bueno, siempre es bueno, importante, hay que cuidar mucho la salud, hay que recuperarse prontito, Dios Padre quiera que sea así, también mucha confianza en él. Así que, arriba los ánimos, señora Angélica Cornejo de Herrada, en el distrito de Mariano Melgar. Felicidades, se sigue adelante, compañía de tu radio, Melodía.

está, señor Grimaldo, buenos días. Señora Angélica, ¿cómo estamos? En el distrito de Cerro Colorado y Mariano Melgar, respectivamente. ¿Ya? Saludos para todos ustedes. Gracias por la compañía desde muy temprano. Ya el sol está cubriendo la ciudad de Arequipa. Poquito a poquito subirá la temperatura. Pero aquí estamos, como siempre, cobijándonos con la buena música de tu radio Melodía.

Bueno, saludo para todos mis amigos que hasta ahora recién estaban abriendo sus ojitos, prenden su radio, se ubican en los 104.3 y así la pasamos bien durante toda esta linda, hermosa mañana, parte de la tarde, la noche, en fin, las 24 horas del día, como siempre, acompañando a todos y cada uno de ustedes también, ¿verdad? En los diferentes distritos de La Blanca, Ciudad Arequipa, y también llegamos a todo el Perú y el mundo entero a través de las redes sociales, como Radio Melodía en Vivo. Así que de repente, por alguno de los familiares se va de viaje, por motivo de estudio, trabajo, siempre estamos conectados a través de tu radio Melodía, las 24 horas del día, 6 de la mañana con 47 en los 104.3. Buenos días, bienvenidos.

que tal el bolero, de verdad que sí. Qué buenos gustos tienen nuestros amigos oyentes también, ¿eh? Mira, Marisita Gutiérrez, ¿cómo estamos? Muy buenos días ahí en Vallecito. Bueno, como siempre, en compañía de la radio, ahorita la pasamos bien las 24 horas del día, por cierto, ¿eh? 6 de la mañana con 51 minutos, 6:51 en tu radio, Melodía 104.3.

Ahí está, Miguel Aceves Mejía, qué buena canción, el crucifijo de piedra, nos las pedían también a través del WhatsApp de la radio, el 912-133-777, son las 6 de la mañana con 54 minutos. Domingo, momento bonito para ir de repente a misa, para más adelante, misa de 6, 7 de la mañana, diferentes iglesias, con horas de la tarde también, ¿por qué no? ¿Cierto? 6:54 en tu radio, Melodía 104.3. Seguimos con más.

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1: Bueno, muchos nos preguntamos qué es percal, ¿no? El percal es un tipo de tela de algodón fina y de tejido muy cerrado. Obviamente estamos refiriéndonos al vestido, a la ropa, el percal, como dice por ahí también, escuchando esta canción junto a Bienvenido Grande en tu radio, Melodía 104.3 en toda la Blanca, Ciudad de Arequipa, 6 de la mañana con 57 minutos. ¿Cómo estamos? Buenos días. ¿Cómo amanecimos el día de hoy? Cuénteme a través del WhatsApp de la radio, cuénteme. Es un poquito chismosito. No, mentira. Queremos saber de ustedes, pues obviamente. Que la pasen bien con Melodía de la radio, las 24 horas del día. ¡Melodía!

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0: encanta, ese es el título de esta canción. Deja que salga la luna, Pedro Infante. Pone el punto final en esta primera hora de programa 3 de tu radio, Melodía 104.3. Pausa, volvemos a las 7 en punto de la mañana.
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No, no, no, no me duele nada, al contrario. Es un suspiro muy bonito porque cada canción que nos viene reclamando, tu amigo Lili, con gusto nosotros complacemos también, ¿ah? Y abrí esta siguiente hora de programa, era Adamo, Salvatore Adamo, pero más lo conocen como Adamo, ¿no es cierto? Sí, es mi vida. 7:05 en tu radio, Melodía 104.3 en toda la Blanca Ciudad de Arequipa el día de hoy, como siempre. Ahí están compartiendo el rico desayuno, quizás, ¿no? También. Claro que si de repente ahí por ahí va a trabajar más tardecito. Bueno, la hora, como siempre, es muy importante, son las 7:06. Muchos de repente en casita aún, de repente preparando el desayuno. Temprano, a veces no hay ganas de levantarse, dice, ¿no? Claro, que están cobijaditos ahí en camita, bien rico, pero hay que desempeñar las labores cotidianas. Hoy domingo también, 7:06 en Melodía.

Bueno, y por acá me escriben también a través del WhatsApp de la radio. Hola, Rencito, buenos días. Quiero una canción de Nino Bravo, cualquiera. Ahí está, muy bonito. Aquí nos escribe por acá Milagritos, es el distrito de Hunter. Gracias por la compañía también. Las canciones obviamente salen, como siempre, escuchando melodía. La pasamos bien las 24 horas del día. Son las 7 de la mañana con 8 minutos. 7 con 8, 104.3. En tu radio, melodía, en toda la blanca ciudad de Arequipa.

Ay, ay, ay, tantos lugares bonitos, tantos lugares muy especiales a los cuales pues se puede recorrer, se puede visitar también, porque no, ¿cierto? Es muy bonito ello, así que tenemos que tomar en cuenta siempre que nuestro lindo planeta es hermoso, ¿verdad? Y si tenemos la oportunidad de conocerlo en buena hora también, ¿verdad? Bueno, y seguir muy lejos, aquí en la ciudad de Arequipa, también el distrito de Chilcaimarca, en la provincia de Castilla, escribió el sábado, este sábado 27 de junio, su propia página histórica, pues en una ceremonia celebrada desde las 8:30 de la mañana en su plaza principal, recibió oficialmente la resolución viceministerial 000-152-2026, mediante la cual el Ministerio de Cultura declara Patrimonio Cultural de la Nación al sistema festivo ritual en honor a la Virgen de la Natividad, San Antonio, Corpus Christi y la Guerra. Bueno, como se recuerda también, este reconocimiento había sido también ya oficializado el 3 de junio en el diario El Peruano. De acuerdo a la resolución, estas celebraciones forman ya un sistema festivo de alta complejidad, ya que las cuatro fiestas se realizan de manera articulada. Qué bonito, la verdad que así nos alegra mucho. Bueno, y esta iniciativa también de declaratoria fue impulsada también por la provincia, la propia Municipalidad Distrital de Chilcaimarca ante el Ministerio de Cultura, con respaldo de la Dirección Desconcentrada de Cultura de Arequipa. Qué bonito, ¿verdad? Ahí está la fiesta en honor a la Virgen de la Natividad, San Antonio, Corpus Christi también. De verdad, qué gusto. Nos alegra muchísimo el saber que hay muchas cosas bonitas por descubrir también, ¿verdad? A través de la cultura, a través del tiempo, y lo más bonito, pues, obviamente, que todo quede plasmado siempre a través del tiempo, que es muy importante, y poder hoy entretener siempre algo especial de nuestra blanca ciudad de Arequipa también. Son las 7 de la mañana con 14 minutos en tu radio Melodía 104.3 en toda la blanca ciudad de Arequipa.

ay, ay, poemas para el amor, poemas tan bonitos y hermosos que hasta ahora estamos en compañía de tu radio Melodía. Disfrutamos y gozamos como debe ser también, porque cada canción y cada letra que compartimos con ustedes, pues solamente trae consigo, ¿por qué no?, un recuerdo muy especial. Aquí tu radio Melodía, 7 de la mañana con 17 minutos.

como dice la canción, te quiero, para mí es trigo limpio. Le escuchas aquí en tu radio, Melodía 104.3. 7 de la mañana con 22 minutos, aprovecho con el rico desayunito, de repente el adobo por ahí cae, ¿no? No cae nada mal, al contrario, ¡qué gusto! ¡Qué bonita mañana la que compartimos con ustedes aquí en la radio! Tu radio favorita, la número uno en sintonía, Melodía 104.3. Ahí está para todas las mamitas preciosas, un besote enorme a la distancia y muchas bendiciones como siempre.

Santos, dos gardenias para mí, o para ti, creo que lo... algo así, esa es la idea, dice, esa es la idea, ¿no? Bueno, de todas maneras, la música es parte de nuestra vida, nosotros la vivimos a lo grande también, cada una de las canciones que nos pueden reclamar a través del WhatsApp de la radio, 912-133-777 a esta hora de la mañana. Un saludo, señora Rosalía, ¿cómo está? Buenos días, ahí escuchando la radio en Humacollo, Llenazo, Ailita, muy buenos días. Ahí está también el Mauricio. Está muy temprano en compañía de la radio. Muchas bendiciones para todos ustedes también. Que este día sea un día especial. Hagamos que sea especial, ¿les parece? Muy bien. 724 en tu radio. Melodía 104.3.

Ahí está Margarita, ahí estaba su canción, ¿eh? Me estaba olvidando, me estaba jalando las orejas también. Muy bien, son las 7:27, a través de tu radio de Melodía, como siempre llegamos al corazón de todos y cada uno de ustedes también a esta hora de la mañana. Muy temprano, como siempre, ¿verdad? Claro que sí, está el solcito en Arequipa, calentando nuestros lindos y hermosos corazones. A través de Melodía, como siempre, disfrutamos de una promoción de fin de semana, 28 de junio del 2026.

poema es la soledad de la alborada, un trovador en serenata queriendo la luna enamorar. Poema es la tristeza, es la alegría, es el nacer de un nuevo día, es dolor cruel de una pasión. Poema es un poeta apasionado, es escribir desesperado lo que está aquí en el corazón.

0: Poemas, simplemente poemas. Y la escuchas aquí en Melodía 104.3. Pausa, volvemos.
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0: Continuamos con más de la programación aquí en tu radio Melodía, hoy domingo. Bonito fin de semana, ¿cómo estamos? Buenos días, bienvenidos, bienvenidas.

0: Bueno, aquellos tiempos con estas canciones muy bonitas. Rafael, estar enamorado. Escuchas aquí en tu radio Melodía. Son ya las 7 de la mañana con 35 minutos. Tenemos información desde exteriores con Serafín. Buenos días, Melodía.
1: Muy buenos días para usted, don Renzo, a los oyentes de Radio Melodía. Muy buenos días. Sí, para dar a conocer que en el transcurso de la noche se ha logrado la clausura de un hostal en un operativo que se ha realizado por personal de la Municipalidad Provincial de Arequipa. Esto ha sido en el hostal Hostal Quema, así se llama, ubicado en el pasaje Belis número 216. Este pasaje generalmente no es conocido porque está entre la calle Rivero y Jerusalén, a la altura de Carlos Llosa. Ahí hay un pasaje que viene a salir a Juan de la Torre. Ahí se ha logrado la intervención, ya que en el lugar se permitía el consumo de bebidas alcohólicas en sus instalaciones, y al parecer se realizaba el uso indebido en este establecimiento, infringiendo las normas municipales. El operativo se ha llevado a cabo con el personal de seguridad ciudadana, personal también de fiscalización de la Municipalidad Provincial de Arequipa, Policía Nacional del Perú, de la Comisaría de Santa Marta, y también indicar que las personas que han sido intervenidas, no detenidas, han sido llevadas a la comisaría de Santa Marta. Entonces, eso ha sido en la noche del día de hoy, o amanecer para hoy domingo, en el hostal Quema, que está ubicado en el pasaje Belis. Ya hemos compartido, ya cambiando información, don Renzo, hemos compartido unos videos con usted. Es así como las personas que están en estado de ebriedad por los paraderos, por las bancas, se acercan personas que aparentemente serían sus conocidos, aparentemente decimos. Es así como a este joven que se estaba en la misma rotonda del puente Grau, estaba quedando dormido, y un sujeto se le acerca, lo abraza, como que si fuese su amigo, y le sustrae su celular. Claramente se ve en el video cómo le sustrae el celular y se lo guarda en el bolsillo izquierdo. Ahí lo deja ya de lo que estaba abrazándolo, lo deja y comienza a caminar. Pero lo raro de todo esto es que no hay empatía de parte de la población. Ahí hay varias personas que están mirando, están observando los hechos, y nadie interviene. Es así como las cámaras de vigilancia de la municipalidad se observa esto y ponen alerta a los serenos de la municipalidad provincial para rápidamente cercar el área y lograr la intervención de este sujeto, que felizmente ha sido intervenido y ha sido llevado a la comisaría de Santa Marta conjuntamente con el agraviado. Entonces, aquí se va a haber denuncia, porque el agraviado, dentro de sus pertenencias, ya no lo tenía su equipo móvil, celular, y es por ello que la persona tendrá que ser intervenida, detenido, este varón que justamente había sustraído el celular. Y pensamos que no trabaja solo, seguramente por las inmediaciones estaría su campana o algunos compinches más que tienen estos sujetos que están al margen de la ley. La información que queríamos dar a conocer es sobre eso. Nosotros tenemos gobierno. Adelante usted.
0: Okay, muy bien. Muchísimas gracias, Serafín. Bueno, lamentablemente a lo que lleva, ¿no? La consecuencia de libar en exceso el licor también, ¿verdad? Los jóvenes, más que todo, a veces ya no se miden, ¿no? Con respecto a las bebidas alcohólicas, lamentablemente, bueno, y las consecuencias, pues, en muchas oportunidades puede ser fatal también. Así que tomen conciencia, ¿no? Los jóvenes, bueno, que recién están incursionando en el mundo de la vida, por decirlo de alguna manera también, ¿no? Siempre tengan conciencia y los papás, pues, conversar con ellos también. Siempre es bueno el consejo, ¿no? Ya, bueno, al final de cuentas, quien toma la decisión es ya fuera en la calle, son los propios jóvenes también. Y las personas adultas, bueno, obviamente también, ¿no? Tienen que tener mucho cuidado con ello. El alcohol no trae consigo nada bueno, así que ya saben, tener mucho cuidado con ello, ¿eh? Son las 7 de la mañana con 39 minutos en tu radio Melodía 104.3 en toda la Blanca Ciudad de Arequipa. Hay que cuidarse mucho, cuidar la salud, cuidarse uno mismo, cuidar su vida propia. Bueno, obviamente hay que valorarla también, por cierto, ¿no? 7 de la mañana con 40 minutos en tu radio Melodía 104.3. Continuamos en esta mañana musicalis. A toda la familia que está en compañía en la radio esta hora en la mañana también, ¿eh? Domingo 28 de junio del 2026.

Hay de todo en esta vida, ¿no? Momentos bonitos, momentos alegres, momentos tristes, de todo. La vida es así. La vida es muy bonita, por cierto, a pesar de los inconvenientes que hay en la vida, por cierto. Hay que seguir adelante, ¿no es cierto? Sí, pues obviamente es lo que queremos también, obviamente, compartir con todos ustedes también a esta hora de la mañana, como siempre. Pues todos los sentimientos encontrados que a través de una canción podemos nosotros compartir también, ¿verdad? Bueno, y hay muchas familias también que están viviendo momentos un poquito tristes también, porque, ¿no? ¿Verdad? ¿No? La partida de personas que, bueno, nuestro Padre Dios tiene la voluntad de llevárselos también, ¿verdad? Nos hace una invitación por acá también, misa de cuerpo presente, Manuela Pino Sonco de Fernández. Bueno, que en paz descanse también, ¿verdad? Este domingo 28 de junio a las 11 de la mañana en el velatorio del Memorial, ahí en la Avenida Parra. Bueno, están velando los restos de quien vida fuera, pues Manuela Pino Sonco de Fernández. Nos hacen ya este servicio a la comunidad, nos dicen, por favor, léanlo. Lo leemos aquí también, ¿verdad? Hora 3:30 de la tarde en el cementerio de la policía en Chihuahua. Será el entierro también de quien vida fuera, la señora Manuela Pino Sonco de Fernández. Compartimos obviamente también la pena y las tristezas también, ¿verdad? De la familia, de la Guardia Civil, de la Guardia de la Policía Nacional del Perú en este caso también, de verdad, agradecemos infinitamente también, ¿verdad? Señora Manuela Pino Sonco de Fernández, descanse en paz y que de Dios goce también, ¿verdad? ¿Cuántas personas a esta hora también están así en esta situación triste? En algunas oportunidades también, bueno, de todas maneras, siempre se guarda el bonito recuerdo en el corazón también, ¿verdad? Así que a todas las personas que están en estos momentos un poquito tristes, hay que obviamente vivir la vida continúa, ¿verdad? Como dicen, no, la tristeza se da por dentro, pero obviamente quedan las lindas y hermosas huellas que las personas que se van siempre nos dejan algo especial en el corazón, ¿sí? ¿Cierto? Son las 7 de la mañana con 44 minutos en tu radio Melodía 104.3 en toda la blanca ciudad de Arequipa.

Bueno, tenemos saludito de cumpleaños. Atención, los mariachis. ¿Dónde están mis amigos mariachis? ¿Dónde se han escondido? ¿Dónde están por acá? Bueno, ya los vamos a encontrar, ¿no? Bueno, vamos a cantar en las mañanitas, puede ser, ¿por qué no? Sí, claro que sí. También dice, si fue en las mañanitas, también en buena hora. Así que el saludo grande para toda la familia que está en compañía en la radio a esta hora de la mañana. El feliz cumpleaños, las felicidades también para mis amigos que están de cumpleaños. El día de hoy nacieron un día 28, ¿no es cierto? 28 de junio. Dice aquí nuestro cariño especial también para cada uno de ustedes también a esta hora de la mañana. Y siempre gracias por estar en compañía de su radio. Melodía 104.3 en toda la blanca ciudad de Arequipa, y así pues solamente la pasamos bien también celebrando el cumpleaños, el onomástico de las personas que el día de hoy pues celebran algo bonito, con la familia, con los amigos, en fin, o si no, de repente la siguen todavía desde el día de ayer, ¿no? Sí. Ahí está, ¿dónde está? A ver, en el listito de Mariana Melgar, ¿dónde está Mariela Rodríguez? ¡Feliz cumpleaños!

feliz cumpleaños, señora Marielita Rodríguez. Está en compañía de la red, esta hora se levantó muy tempranito, dice. Para ponerle en cumpleaños feliz con los mariachis también. Muchas felicidades para usted. El saludo de parte muy especial de parte de Rodolfito. Así me dijo, de parte de Rodolfito, con mucho amor y cariño para mi linda esposa Mariela Rodríguez. Qué gusto, felicidades. Y a pasarla bien en compañía de su radio Melodía hoy domingo. Felicidades. Y a todas las personas que están de onomástico también en esta oportunidad, un saludo grande a la distancia para todos y cada uno de ustedes. Siempre pasarla bien, disfrutar de la familia si tienen la oportunidad o si están lejitos, bueno, a través de una llamadita, una videollamada de repente. Siempre un saludo muy bonito, ¿verdad? Nos ayuda a seguir adelante también, ¿no? Las personas buenas se acuerdan también. De verdad, un saludo grande para todos nuestros amigos que están de cumpleaños el día de hoy. Muchas felicidades y a seguir adelante, como siempre, en compañía de tu radio Melodía 104.3 y toda la blanca ciudad de Arequipa. Felicidades, señora Marielita, pasarla bien con toda la familia y en compañía de Radio Melodía, pues mucho mejor aún. 7:50 en Melodía.

En la hora en todo el Perú son las 7 de la mañana con 56 minutos. ¿Cómo se nos pasa el tiempo rapidito, verdad? Y esta hora, pues como siempre, disfrutamos de Mañanas Bonitas a través de tu radio Melodía 104.3 en toda la blanca ciudad de Arequipa. Qué gusto tener a todos ustedes también, de verdad que sí, esta linda mañana. Estamos aquí pasándola muy bien y lo más bonito, pues obviamente, que su compañía para nosotros, como siempre, es un aliciente muy especial. Poder seguir adelante con mucho cariño especial, obviamente, por toda la familia, los papitos, las mamás y la familia respondiendo. Yo escucho Melodía.

es en la noche, dice, ¿no? Sí, podrá ser la gran noche, la que hemos vivido de repente el día de ayer, muchas personas también, ¿no? Claro que sí, los cumpleaños, como siempre, disfrutando esta hora de la mañana con toda la familia que está en compañía de la radio. Y vamos a meter un saludito de cumpleaños, a ver dónde está en este momento. Ahí, en Vallecito, ahí que está en Vallecito, a ver, vamos a cantar un ratito. ¡Epa! ¡Qué

0: Bueno, el día de hoy Brandon Belisario Ampuero está de cumpleaños. Ahí en Vallecito, qué gusto. Desde muy temprano también está celebrando, dice su onomástico, ¿no? Qué gusto, la verdad que sí, Brandon. Muchas felicidades a la distancia. El saludo de parte de los hijos que, bueno, lo quieren muchísimo. También le van a llevar una sorpresa más tarde. Yo también, yo quería saber la sorpresa, pero no me han dicho tampoco, porque dice que yo lo puedo decir. No, no confía en mí, creo, ¿no? Ahí ya, Brandon, ¿cómo está? Buenos días, señor Brandon Belisario Ampuero. ¡Feliz cumpleaños! ¡Qué bonito! Ahí el saludito, aparte de su esposa, está enviando para que esté escribiendo, aparte de Daisy, con mucho amor, su esposa, obviamente, y aparte de parte de Michael, su retoñito, qué lindo, la verdad que sí, el saludo para la familia que está en compañía de la radio a esta hora de la mañana también, felicidades. Con el señor Brandon Belisario Ampuero, feliz cumpleaños. De parte de Daisy, Michael, con mucho cariño también ahí, qué gusto, ahí en compañía de la radio, como siempre, la pasamos bien las 24 horas del día, ¿no? Soy a las 8 de la mañana en punto, nos vamos a una pausa, venimos con más, aquí en tu radio, Melodía 104.3 en toda la blanca ciudad de Arequipa.
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0: Y la hora en todo el Perú. 8 de la mañana con 2 minutos, 8 con 2. Continuamos con más en esta programación de fin de semana en tu radio Melodía 104.3.

Bueno, la muy linda, la muy apreciada, querida y entrañable Daniela Romo también aquí abría la programación en los siguientes 60 minutos de programa a través de tu radio Melodía 104.3 a esta hora de la mañana, 8 de la mañana con 5 minutos. Vamos a nos pasa el tiempo rapidito también el día de hoy, ¿cierto? Aprovechemos al máximo también cada minuto, cada hora que transcurra, porque la música es parte de nuestra vida y tenemos también que vivirla de esa manera, ¿eh? Con alegría y entusiasmo también, 8 con 6 minutos en esta tu radio Melodía 104.3.

Ahí, ahí está el título. ¿Quién piensa en ti? Obviamente nosotros pensamos en ustedes también, ¿verdad? A todas nuestras amigas y amigos que están en compañía en la radio a esta hora de la mañana, como siempre, gracias por ello, ¿verdad que sí? Bueno, situaciones tan difíciles que se viven también en el país hermano de Venezuela también, ¿verdad? A pesar de las cosas negativas que hayan sucedido con algunos, ¿no? Algunas personas aquí en nuestro país, pero bueno, de todas maneras, siempre hay una gran solidaridad por ellos también, por cierto, tal es el caso de que la comunidad venezolana radicada aquí en Arequipa, pues puso en marcha también una campaña solidaria para enviar ayuda humanitaria a los afectados por los recientes terremotos en Venezuela. El objetivo es canalizar donaciones hacia zonas que continúan enfrentando dificultades tras la emergencia. Bueno, y en ese sentido, desde el pasado jueves también ya organizaron múltiples puntos de acopio en distintos distritos de la ciudad de Arequipa, donde perciben productos como ropa, medicamentos, mascarillas, pañales y agua, que es muy importante también, ¿eh? Así que de todas maneras, si hay alguna hay oportunidad de apoyar a nuestros amigos hermanos venezolanos también, hay que hacerlo, por cierto. Dios sabe administrar todo, todo dejémoslo en manos de Dios. Hay mucha empatía de repente con algunos de ellos, pero bueno, también siempre personas buenas, personas solidarias, de las cuales pues, también es una gran oportunidad de poder apoyar a nuestros hermanos también, ya que están viviendo una situación muy difícil ahí en el país hermano de Venezuela. Hagamos también, de alguna manera, dar a conocer nuestro sentido humanitario también, ¿cierto? Son las 8 de la mañana con 10 minutos en tu radio, Melodía 104.3. Continuamos con más de la música a esta hora en la mañana, como siempre. Acompañando a todos nuestros amigos oyentes de los diferentes distritos de la ciudad de Arequipa, que el día de hoy disfrutan como siempre una programación muy bonita en fin de semana, domingo 28 de junio en tu radio, Melodía.

Bueno, y a propósito, hablando de movimientos sísmicos y todo ello, bueno, lo cual tenemos que estar preparados siempre aquí en la ciudad de Arequipa, próximamente. Bueno, el día de ayer también hubo un pequeño sismo también ahí en Víctor, ¿no? En horas de la noche exactamente, ¿no? A las 7:04, una magnitud de 3.4 grados centígrados. El día de ayer en horas de la noche, ¿no? En Víctor. Es el reporte sísmico que nos hacen llegar también. Muchas gracias por ello. Y bueno, y a propósito, tenemos que estar siempre atentos. Bueno, la mochila de emergencia. Ahí hay muchos que no la tienen, otros de repente la tienen ahí esperando, como siempre. Pero bueno, hay que estar siempre preparados, siempre cabidos al respecto también, por cierto. No es en vano que la tengamos ahí la mochila. Siempre hay que estar preparados para ello. Y bueno, obviamente lugares que frecuentemos en alguna oportunidad, siempre observemos, chequemos por ahí dónde están las salidas de emergencia. No está de más, al contrario. Es un buen apoyo para nosotros también, para cualquier situación que se presente de esa manera. ¿Cierto? Chela Mayra con 15 minutos en tu radio Melodía 104.3 en toda la Blanca, seas de Arequipa.

0: Ahí está un saludo para Danielito Castillo. ¿Cómo está Daniel Castillo? Buenos días.
1: Yo nunca.
0: Vas a correr con esta canción cuando va de shopping, ahí con su bolsita, está bien chévere, ¿no? Saludos, saludos, buenos días. 8 de la mañana con 16 minutos en tu radio Melodía. Aprovecho con el rico, delicioso y exquisito desayuno que a esta hora muchas familias quizás están degustando. De una manera muy especial también, aprovechando que están en familia, hoy domingo se descansa, mañana es feriado también. En buena hora, dicen por ahí, ¿no? Que un aplauso, pues, para la gente que va a descansar el día de mañana. San Pedro y San Pablo, por cierto. Y qué rápido pasa el tiempo, estamos ya más de medio año prácticamente, ¿no? Sí. Claro que sí. Ya huele panetón. 8 con 18 en tu radio Melodía 74.3. En toda la blanca ciudad de Arequipa, ¿eh? ¿Cómo estamos? ¡Buenos días!

0: Bueno, uno canta como, ¿no? Como la escucha, tal cual. Bueno, tenemos saludito de cumpleaños. Obviamente compartimos también alegría a esta hora de la mañana. Felicidades para todas las personas que están de onomástico.
1: ¡Felicidades!
0: Ahí está.
2: ¡Felicidades en este día!
0: Hoy día hacemos despertado con muchas tortitas por ahí, ¿cierto? Que bueno, me alegra muchísimo. Dice para aquellos, muy buenos días, amigos de Radio Melodía. Desearle un feliz cumpleaños a mi hermanita Irma. Bueno, que Dios Padre le colme muchas bendiciones, salud, éxitos. Que todos sus anhelos se cumplan. Te quiero, hermanita, de parte de la señora Imelda. Gracias, ahí el saludo entonces para Irma, que el día de hoy está de onomástico, de parte de su hermana, con mucho cariño, que le manda saludito de parte de Imelda, ¿no? Sí, sí.

Bendita la persona que están de cumpleaños, también nuestro querido especial para todos ustedes, ¿verdad que sí? Que todos sus sueños sean realidad, Dios Padre colme bendiciones cada uno de sus deseos también, por cierto, ¿no? Y bueno, un saludo y un brindis por ustedes. A seguir adelante y como siempre en compañía de Melodía, la pasamos muy bien las 24 horas del día. 8 de la mañana con 22 minutos, 8 con 22 en tu radio Melodía, siempre la pasamos bien. Y a poco el solcito arequipeño está calentando nuestra tierra blanca, nuestra linda y hermosa ciudad de Arequipa, transmitiendo para todo el Perú y el mundo entero, como siempre a través de las redes sociales, como Radio Melodía en vivo y en el corazón de todos. Gracias, primer lugar de sintonía. 8.

Ahí saludito para todos mis amigos que estén compañía en la radio esta hora de la mañana. Buenos días, mis amigos de Radio Melodía. Dice por aquí, escuchando la mejor radio del hemisferio sur. Un saludo para toda la familia Jiménez Corzo. ¿Cómo está la familia Jiménez Corzo? Para cada uno de los integrantes de la familia Jiménez Corzo. Hay un saludo grande a la distancia, de verdad que sí, nos alegra muchísimo que estén en compañía en la radio a esta hora de la mañana, como siempre disfrutando de una programación muy especial también. Hoy domingo, fin de semana en tu Radio Melodía. ¿Cómo está la familia por ahí, eh? Gracias por ese detalle tan bonito también escribirnos el día de hoy. Ahí el saludo para toda la familia Jiménez Corzo, disfrutando de la programación de su radio Melodía. Domingo, pasándolas muy bien, felicidades. Aprovecho con el desayuno. Ahí, ahí, ahí, mire el pancito, qué rico, calientito, crocantito.

0: Ese error es cosa de ayer.
1: Qué bonita música la que el día de hoy también nos reclaman a través de las líneas telefónicas y gracias por la sintonía. Son las 8 de la mañana con 30 minutos, pausa y volvemos.
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1: Ocho con 30 minutos. Tu radio Melodía 104.3. ¿Cómo estamos? Buenos días. Continuamos con más en esta linda, hermosa mañana. Soleada totalmente nuestra blanca ciudad del equipo. Aprovechemos este solcito. Prometido. Yo también he prometido.

saludito para Snoopy, escuchando la radio también muy temprano. 8:33 y tu radio, Melodía 104.3, lindas mañanas. A toda la familia que está ahora está en compañía de la radio, verdad que sí, pasándola bien. Gracias nuevamente por la sintonía a todos los papás, las mamás que lea hoy descansan ahí casita. Bueno, muchas personas que están disponibles, ya se están disponiendo para salir también de repente por ahí a laborar, verdad que les vaya bien, tengan éxito en todo también. Mis amigos volantes, mis amigos taxistas, ¿no? Claro, que están recorriendo como siempre en las diferentes calles de la ciudad de Arequipa, llevando la señal de los 104.3 a todos los pasajeros. ¿Cómo están? Buenos días, 8:34 de la mañana. Aquí tu radio, Melodía 104.

Ahí donde están los firulais, ahí los firulais, ahí. Ahí tienen que vacunar a los perritos, o sea, tienen que vacunar a sus mascotas, por favor, ¿eh? Bueno, hay que tener mucho cuidado con ellos, ¿eh? En estos momentos también ya hay muchos perritos que están deambulando por las calles, tienen sus dueños, pero los dejan afuera, ¿no es cierto? Hay que tener mucho cuidado con ellos. Bueno, y a propósito, la Gerencia Regional de Salud de Arequipa anunció también ya las jornadas de vacunación antirrábica para perros callejeros, con apoyo de organizaciones animalistas y gobiernos locales, también como parte de las acciones previas a la campaña regional PANCAN 2026 y frente al riesgo sanitario que representó ya la presencia de canes sin dueños en varios distritos, ¿no? Hay que tener mucho cuidado con ello también. Bueno, hay que cuidar mucho nuestras mascotitas, por cierto. Ya la médico veterinaria Ana Aguilar, representante de la gerencia, informó que las brigadas trabajaron ya en zonas de riesgo en Cerro Colorado, Mariano Melgar, antes de la campaña regional incluso. Indicó que Arequipa mantuvo 16 meses de silencio epidemiológico en rabia canina, aunque la alerta sanitaria continuó por los antecedentes de circulación del virus en la región, ¿eh? Hay que tener mucho cuidado con ello, por favor, entonces, a los perritos, bueno, más que todo a las personas que dejan, suelen dejar a sus mascotitas ahí en las afueras cuando se van a trabajar, no se queda nadie en casa y los dejan afuera, por favor, tampoco los perritos son pues para que estén afuera, no hay que tenerlos en casita y cuidarlos muchísimo también, ¿ya? Muy bien, son las 8 de la mañana con 40 minutos en tu radio, Melodía 104.3 en toda la Blanca Ciudad de Arequipa, como siempre el agradecimiento especial a todos ustedes por esta linda y hermosa mañana que nos hacen pasar a través de su radio favorita, Melodía. Ahí en casa, en el trabajo, ¿cómo estamos? Buenos días. Alejandro el carrito, qué gusto. Nos da mucha alegría el poder saber que están ahí pasándola muy bien, por cierto. Bueno, de repente un poquito enfermitos de salud. Bueno, nadie está libre de ello. Esperamos un

Bueno, y el sábado pasado de repente por ahí muchas personas, parejas, bueno, han contraído nupcias, la boda soñada, la boda anhelada y la boda realizada. Qué gusto, ¿verdad? Nuestro querido especial para todos ustedes también. Sigan adelante con la bendición de Dios. Que sigan como siempre con muchos éxitos, alegría y entusiasmo también en transcurso de su vida de pareja. Qué gusto. 8 de la mañana con 44 minutos en tu radio, Melodía. Siempre la bienvenida repetida a todos ustedes, ¿eh? Qué gusto, ¿verdad? Poder compartir esta mañana y domingo. Domingo familiares en tu radio, Melodía. De las 8 de la mañana con 44, 28 de junio de 2026. Mitad de año, se nos va el año. No, todavía falta mucho, no pienses así. Calma, tranquilo. Mitad de año, se vienen las fiestas patrias. En fin, hay que pasarla bien siempre en compañía de Melodía.

No sé por qué a esta hora se me ha antojado un paisito de limón. No sé por qué. Creo que la canción, ¿no? Dice azuquitar. Al toque se me viene un paisito de limón. Uno de mis favoritos. Uno de mis postres favoritos. Qué rico. Está muy caro, creo, ¿no? Averiguando. Todo a su vida, dice, ¿no? Pero es un gustito. Cuando se puede, como dice por ahí, ¿no? Cuando hay. Cuando no, pues no hay. Pues 8 de la mañana con 48 minutos en tu radio Melodía 104.3. ¿Tenemos saludo de cumpleaños? Claro que sí, en estos momentos, ahí en el distrito de Selva Alegre.

Ahí el saludito para todos nuestros amigos en el distrito de Alto Selvaler. Un saludo grande para Romina Mendoza. Navidad, que el día viste onomástico. Un saludo especial de parte de la familia que le quiere muchísimo también por el día de su cumpleaños. Desearle muchos éxitos de parte de sus papás, hermanos, de parte de toda la familia también que la queremos muchísimo. Nos cuentan por aquí a través del WhatsApp de la radio. Muchas bendiciones para ella. Entonces reiteraré el saludo para Romina Mendoza Navidad, que el día viste onomástico.

0: ¡Qué gusto! ¡Ajua, ajua! Saludos, entonces, con sabor a tortita de... A ver, ¿qué sabor de torta le gustará a Romina? No sé, a ver, no. Chocolate, de vainilla. De repente ahí con un rellenito de mermelada, rellenito de manjar blanco, con chispitas de chocolate, bueno, en fin.
1: Y es cariño de verdad.
0: El desayuno pues está de por medio, el desayuno está de por medio. Bueno, ah, de chocolate, le gusta, ah, ya, muy bien. Saludito entonces con sabor a chocolate. Saludo para Romina Mendoza Naveda, que lío, ahí está, de onomástico ahí en el distrito de Salva Alegre. Feliz cumpleaños, Romina, de pasarla muy, pero...

Bueno, y como siempre con confianza, se comunica a través del WhatsApp de la radio, el 912-133-777, a esta hora de la mañana. La verdad que hacía muchísimas gracias por ese cariño tan especial depositado en esta su radio, Melodía 104.3. Bueno, más adelante, como siempre, compartiendo algo también con respecto al Mundial 2026. Ya estamos ya en los 16avos, ¿no? Sí, hoy ya se van abriendo las llaves poquito a poquito. Ya está todo en todo caso, ¿verdad? Sí, ¿no? Se van eliminando algunos equipos que se van obviamente tristes también, ¿no? Pero de todas maneras se gana mucha experiencia también en los mundiales. 8 de la mañana con 56 en tu radio, Melodía 104.3 en toda la Blanca, Ciudad Arequipa. Buenos días.

0: la hora de entrar de Perú Sol, ya a las 9 de la mañana en punto 9. Oye, cómo se pasa el tiempo rapidito, ¿verdad? ¿No? Sí, ya estamos despojando algunas prendas en estos momentos. Me refiero a las casacas, las chompas, porque no, en la mañana está haciendo mucho frío, ¿cierto? Pero bueno, de todas maneras, ya empezamos a calentar, como siempre, aquí en la blanca ciudad de Arequipa. 9 en punto de la mañana, pausa y volvemos.
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Bueno, ahí está el bebé de la salsa o el niño de la salsa, como le decían, ¿no? Porque obviamente se inició a los 16 años. Ahí estaba Gerardo Rivera Rodríguez, más conocido como Jerry Rivera. Nada sin ti. Aquí en tu radio Melodía, la canción del día a través de los 104.3 en toda la Blanca Ciudad de Arequipa. Le damos la bienvenida a todos y cada uno de ustedes, mis queridos amigos, a la siguiente hora del programa. Hoy domingo, domingos familiares, domingos musicales, espectaculares como siempre, sin dejar de lado, como siempre, algunas notitas informativas de las cuales compartimos con ustedes en cualquier momento. Son las 9 de la mañana con 6 minutos, tu amigo Renzo Bengoa en el aire, a través de la mejor radio, la número 1 en toda Arequipa, Radio Melodía.

vamos, que ruede la pelotita, que ruede la redondita. Juego Mundial 2026. Oye, ¿cómo se ve el Mundial, verdad? A full, como se dice. Los 16avos ya comenzaron. Así que, ¿cuáles son las llaves? Uy, uy, uy. Modo Mundial. Todos están, pues, obviamente, ahí afanosos de seguir adelante con cada uno de los equipos, pues, que obviamente participan también en esta justa deportiva 2026, ¿verdad? Bueno, y el día de ayer ya los partidos ya últimos, obviamente, también, de los cuales ya fueron ya descalificados muchos equipos, lamentablemente, pena y tristeza también. Pero de todas maneras, sí, alegría y continúa también entusiasmo para muchos de los que aún se quedan todavía y participan ya de los 16avos ya, ¿cierto? Ahí está, bueno, el día de ayer Inglaterra venció a Panamá por 2-0. De igual manera, Croacia ganó por 2-1 a Ghana, que perdió ayer. Paradójicamente, el partido más esperado también tanto por europeos y también posiblemente los latinoamericanos, Colombia, Portugal. Bueno, queríamos ver goles, pero no, se repitió el marcador, 0-0 terminaron el día de ayer Colombia-Portugal. De igual manera, la República, bueno, Congo en todo caso, ganó por 3-1 a Uzbekistán. De igual manera, Argelia empató por 3 goles por lado junto a Austria, 3-3. Y Argentina venció por 3-1 a Jordania. Bueno, ya fueron los resultados el día de ayer, los cuales posiblemente ya se abren las llaves totalmente, ya, ¿no? Para ver qué partidos se van a disputar el día de hoy también, por cierto, ¿eh? A ver, vamos a ver. El día de hoy, a las 2 de la tarde, hoy solamente, a las 2 de la tarde, Sudáfrica enfrenta a Canadá. Bueno, anfitrión Canadá, posiblemente en esta oportunidad también, a las 2 de la tarde. Y el día de mañana, muchos dicen que no, pues no, no queremos ellos, no. Pero bueno, en fin, se tuvo que dar y se dio. Brasil-Japón, a las 12 del mediodía, mañana lunes al mediodía, ¿eh? De igual manera, a las 3:30, Alemania-Paraguay, bárbaro. Paraguayos, ¿cómo estamos? Ojalá que sea, pues, triunfo latinoamericano. A partir de las 8 de la noche también, ahí está, Países Bajos se enfrenta a Marruecos, eso es el día de mañana. Bueno, en fin, el día de hoy solamente este partido, Sudáfrica-Canadá. Esperemos a ver qué pasa entonces ya en la fecha próxima, por cierto, ¿no? 16avos. Ahí tu radio y melodía, pues solamente también informando lo que responde, como siempre, pues a través de la redondita, la pelotita, ya está en la cancha. Poco a poco se va encendiendo más el fuego, la pradera del fútbol. 9 de la mañana con 15 minutos en tu radio, Melodía 104.3.

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0: Hay muchas personas que están ya laburando esta hora de la mañana, por cierto, ¿eh? Ahí un saludo para Alexander, gracias por la compañía. Bueno, Alexito, un saludo para Carlitos, Carlos Rada, ¿cómo está? Buenos días, también quiere su canción y el día de hoy también está chambeando duro y parejo, ¿no? Ahí un saludo grande para todos mis amigos ahí en Calpaca, nos cuenta, ¿no? Sí, gracias, mi querido amigo. Se siente libre como Nino Bravo, se siente libre.

Bueno, y esta linda canción se suma también. Saludos para la señora María Angélica. Ahí en el distrito de José Luis Bustamante y Rivera. También junto a Carlitos Rada. ¿Cómo estamos? Buenos días. Se siente tan libre como el ave Fénix. Tan libre como el cóndor panza. Tan libre como una mariposa. Ah, no, eso no. Tranquilo, ¿qué pasó? Vamos ahí. Son las 9 de la mañana con 22 minutos en tu radio Melodía. ¿Cómo estamos? Buenos días. Estoy compartiendo estas mañanas bonitas con todos nuestros amigos y amigas que están disfrutando, como siempre, momentos bonitos, agradables, ahí en casita, de verdad que sí, nos agrada muchísimo poder estar ahí con ustedes, ahí de repente, ¿por qué no? Tomando desayuno, haciendo algunas labores en casa, muchas personas laborando también hoy domingo, bueno, mañana feriado, por cierto, San Pedro y San Pablo, día de precepto también, así que tenemos que ir a misa hoy día, mañana también, por favor, ¿saben? Siempre agradecer a nuestro papito Dios por todo lo que nos da, ¿cierto? Todo al tiempo perfecto de Dios es muy valioso. 9:23 en tu radio, Melodía.

Blanca, flaquita. Flacota. ¿Cómo estamos? Son las 9 de la mañana con 27 minutos en tu radio Melodía 104.3 en toda la Blanca Ciudad de Arequipa, como siempre invitando estas mañanas muy bonitas, mañanas musicales, mañanas de las cuales pues compartimos siempre algo especial, ¿verdad? Que nos alegra muchísimo también el saber que están ahí en casa, en el trabajo, muchos compartiendo como siempre momentos familiares, que es muy importante, y nos alegra muchísimo también ello, ¿verdad que sí? Son las 9 de la mañana con 27 minutos. ¿Cómo estamos? La gente en Galpaca nos cuenta, ¿verdad? Un saludo grande para todos los muchachos, para todas las chicas que están trabajando por ahí. Saludos, señora. Felicitas, Pipo. Señora, felicitas. Está feliz. Nosotros también, porque estén conmigo en la radio, obviamente. Y nos alegramos mucho más las mañanas. Tu radio Melodía 104.3, disfrutando cada canción. Junto a ustedes, y Melodía, ¡qué gusto!

0: 30 minutos, 9 con 30 en tu radio Melodía. Es linda mañana la que pasamos el día de hoy también, ¿eh? Por cierto, ¿eh? Chévere, con la familia. Ahí la gente también que está laborando, ¿verdad? Siempre nos acordamos de ustedes, ¿verdad que sí? ¿Eh? Son las 9 de la mañana con 30 minutos, nos vamos a una pausa. Venimos con más aquí en tu radio Melodía.
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0: Es la hora, son las 9 con 30 minutos en tu radio Melodía. Muy buenos días, continuamos con más de la programación musical. Hoy domingo 28 de junio de 2026.

Algunas de las canciones que nos viene pidiendo también a través del WhatsApp de la radio, el 912-133-777, a esta hora de la mañana. Muchas de nuestras mamitas, los papás también, estén en compañía de la radio, disfrutando esta mañana espectacular, como siempre. Planes para el día, a ver si me cuentan, a ver si me chismean por ahí, 9:38.

poquito también. Bueno, a veces en horas de la mañana, pues no, la ciudad a veces amanece pues un poquito así con desperdicio, la basura por ahí, pero ahorita se pasa nuevamente y ya, pues no, la limpieza respectiva en los parques, en las calles, avenidas, y queda nuestra ciudad totalmente limpia. Qué bonito es ver allí nuestra limpia, limpia ciudad de Arequipa, por cierto, ¿verdad? Nos encanta mucho ello, por cierto. Hay que mantener siempre limpia nuestra ciudad de Arequipa, evitemos que, bueno, no, ensuciarla. Bueno, vemos otros países, ¿cómo pueden mantener limpia la ciudad sin tanto, ¿no?, personal de limpieza, en cierto modo? Pero eso depende de cada uno de nosotros también, por cierto, ¿no? ¿Qué diferencia hay, digo yo, no? Simplemente depende de cada uno de nosotros. Mantengamos limpia nuestra ciudad, nuestro distrito, nuestro hogar también, por cierto. Son las 9:42 minutos en tu radio, Melodía 104.3.

y los saluditos que nos hacen llegar también a través del WhatsApp de la radio. Como siempre, agradecemos la confianza. Ahí está el señor Braulio Manrique. ¿Cómo está, señor Braulio? Muy buenos días. Bienvenido a su radio Melodía desde el distrito de Socabaya. Nos escribe. Qué gusto, saludo grande para usted. De igual manera, un saludo para, llegamos por acá para Stephanie, ahí en el distrito de María Melgar. Un saludo para María Teresa también. Gracias por estar en compañía de su radio favorita. Su radio Melodía 104.3 en todas las blancas de Arequipa. Son las 9:45. Ya amaneció por si acaso y está el sol ahí bien encima de Arequipa por si acaso. Abran las cortinas, ¿ah? Estaban con pretexto de que no, todavía no amaneció. Ya hace rato, ya son ya las 9:45 ya. Bueno, muchos se relajan, pues domingo, ¿no? Descanso, de repente por ahí también, pásala bien. Siempre en compañía de su radio, Melodía. Ay, ay, ay, ay, ay, ay, dice la canción.

9 de la mañana con 49 minutos en tu radio, Melodía 104.3 en toda la Blanca Ciudad de Arequipa. Bueno, siempre lamentables noticias, bueno, ¿no? Bueno, con respecto a todo lo que está aconteciendo y sucediendo ahí en nuestro hermano país de Venezuela, que a 5 días de los devastadores terremotos, los rescatistas trabajan a contrarreloj para hallar sobrevivientes entre los escombros en Venezuela. Bueno, las autoridades informaron que se movilizaron más de 30.000 funcionarios entre bomberos, policías, militares, médicos, paramédicos y psicólogos venezolanos para asistir a las víctimas. De acuerdo con el parte oficial, 73.736 familias recibieron atención en el marco del dispositivo de emergencia. Bueno, el número de víctimas mortales por el doble terremoto de magnitud de 7,2 y 7,5 que sacudió la zona costera de Venezuela el pasado miércoles alcanzó a 1.430 personas muertas, según el último informe oficial del sábado. Bueno, la emergencia que dejó graves daños en el estado de La Guajira llevó a las autoridades a declarar la zona como área de desastre y a establecer el control militar en la región. Lamentable esta situación, ya las operaciones de rescate se intensificaron casi a 72 horas después del desastre con el despliegue de una mayor cantidad de maquinaria y la llegada de rescatistas internacionales, entre los cuales también pues ya el equipo peruano también está próximo para poder ayudar también, ¿verdad? Las autoridades informaron que se movilizaron más de 30.000 funcionarios, de los cuales pues obviamente están haciendo ya de las víctimas, de las familiares también que están pues ya con vida, pues para apoyarlos al 100%. Es lamentable esta situación, ¿verdad? Se va elevando poco a poco también ya las personas fallecidas ahí en nuestro hermano país de Venezuela. Muchas oraciones a la distancia. De repente por ahí muchos familiares que están aquí en Arequipa. De igual manera también las condolencias del caso. Y bueno, si están de repente pidiendo ayuda, solicitarla. Y también pues obviamente ponernos la mano al pecho también para poder ayudar de alguna manera. Pues mientras tanto las oraciones elevadas a nuestro Padre Dios también para que podamos apoyar de alguna manera a nuestros hermanos del país de Venezuela. Son las 9 de la mañana con 51 minutos. Continuamos con más aquí en tu radio Melodía 104.3, como siempre, en estas mañanas familiares, de las cuales compartimos también música, información y lo más importante, su grata compañía. Algún punto de la Blanca Ciudad de Arequipa respondiendo. 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

Bueno, y más saluditos de cumpleaños en un momentito más. Obviamente estamos por aquí chequeando nuestro saludito, nuestro WhatsApp en la radio, el 912-133-777. Bueno, que con mucho gusto, pues, obviamente recibimos cada uno de sus emoticones también que nos envían, ¿no? No, la verdad que sí, la pasamos bien aquí en tu radio y Melodía. Son las 9 de la mañana con 56 minutos. 9:56.

y a ustedes también, mis amigos que están en Compañía de Melodía. Por siempre, para siempre. Gracias por ubicarnos en el primer lugar de sintonía. Este es el lugar en todo el Perú, son las 10 de la mañana con 2 minutos. Bueno, y el día de hoy, atención. ¿Qué celebramos el día de hoy? Ahí se pregunta a muchos por ahí, ¿eh? Bueno, hablemos de comidas en todo caso. Ya hablemos de comidas. A ver, ¿qué se puede celebrar el día de hoy? O mejor dicho, ¿qué celebramos? A ver. ¡Uy, no! ¿Qué celebramos el día de hoy? ¡Qué rico! Hoy, 28 de junio, celebramos el Día Nacional, chan, chan, chan, chan, del ceviche. ¡Qué rico! Se me abrió el apetito así de 0 a 100, así al toque-toque. Bueno, en el Perú se celebra hoy, 28 de junio, el Día Nacional del Ceviche. Bueno, rindiendo un homenaje.

0: calentito, tan rico. Otros le ponen de repente por ahí. No, el camote, pues solamente iba a faltar el camotito. La lechuguita, la cebollita ahí. Ahí el tostadito, el juguito que va. ¿Para qué hablo de esto? Mejor hablemos de otra cosa, creo, ¿no? Qué delicia, creo que saliendo acá de inmediato. Por favor, uno de a 20 soles, dicen. Bueno, voy a chequear por acá, decís que me alcanza. Va a ser uno de 10 de repente, ¿no? Pero no, verdad que sí, el día de hoy entonces celebramos el plato bandera de nuestro querido Perú, el Día Nacional del Ceviche, por cierto, ¿eh? ¡Qué rico! Felicidades para todas las personas que, bueno, de repente tienen los planes para poder comer un ceviche, o de repente con esta noticia, muchos no sabían, de repente les hemos dado un giro radical a lo que tenían planeado para el día de hoy, ¿no? Vamos a preguntarle a Serafín, de repente tenía algo planeado también con el ceviche de repente. ¿Cómo estás, Serafín? Buenos días. Continuamos con más información en Melodía. Adelante. Buenos días, Serafín. Melodía.
1: Sí, muy buenos días para usted, don Renzo. Reitero buenos días a los oyentes de Radio Melodía. El día de hoy hay calles que van a ser cerradas en el distrito de Hunter. Y hacemos un llamado a los amigos del volante porque tomen vías alternas. Hoy es el pasacalle por el 36 aniversario del distrito de Hunter y por eso indicamos que las vías que van a estar ocupadas el día de hoy es en la Avenida de Revolución, que está a la altura del estadio de Hunter, estamos hablando Juan Velasco Alvarado, Mariscal Ureta, San Miguel de Piura, Berlín, Brasilia y Viña del Mar, terminando el corso en la Avenida de las Américas a la altura de Metro. Toda esa vía va a estar cerrada desde este momento, ya está cerrada, don Renzo. El desfile va a empezar, o el corso va a empezar a las 11 de la mañana y va a culminar seguramente 6, 7 de la noche. Por eso a los amigos del volante les pedimos de que tomen vías alternas, ya que el día de hoy es este pasacalle en el distrito de Hunter. Tomar vías alternas entonces. Indicamos que este pasacalle va a empezar a las 11 de la mañana, ya está cerrada las vías. Iba a culminar pasada las 6 o 7 de la noche. ¿Es la información? Adelante usted, don Renzo.
0: Okay, muy bien, entonces ya están ya las calles tomadas por ahí también, ¿no? Hay bastante gente, ¿no? Bastante gente ahí también para esperar, ¿no? ¿Cierto?
1: Sí, es bastante gente la que está acudiendo. Ya. Por eso les pedimos a los amigos del volante tomar sus precauciones del caso. Si van a irse para el terminal terrestre, la mejor vía es viéndonos por Bellavista para llegar más rápido al distrito o al terminal terrestre. Y tomar vías alternas porque la avenida principal, Viña del Mar, París, Brasilia, van a ser ocupadas por el pasacalle.
0: Difícil
1: sí,
0: para
1: la cantidad de gente.
0: Claro, difícil.
1: El pasacalle que se va a realizar a partir de las 11 de la mañana.
0: Muy bien.
1: Y va a culminar de repente más. ¿Sabes? De repente estamos hablando de 7 o de repente es más de la hora programada. Adelante ustedes.
0: Okay, muy bien, muchas gracias, Rafín. Bueno, afortunadamente es domingo, ¿no? No hay mucho tráfico, pero de todas maneras muchos amigos de volante que utilizan también esa vía. Pero bueno, ya tal cuando nos informa Serafín, ya en esta oportunidad también con respecto al distrito de Hunter. Son las 10 de la mañana con 7 minutos en tu radio Melodía 104.3 en toda la Blanca, Ciudad de Arequipa. Continuamos con más de la programación musical a esta hora de la mañana. Como siempre, disfrutando de momentos bonitos, momentos inolvidables, momentos que obviamente a través de la música podemos nosotros disfrutar de la vida sanamente. Con ganas, con ánimo, entusiasmo, estas lindas y hermosas mañanas. Hoy domingo 28 de junio, se nos va el mes de junio. Lo aprovechamos al máximo. ¿Qué tal le fue este mes? ¿Sí? Supongo que bien, ojalá. Y si no, bueno, de lo malo uno aprende para pues obviamente no volverlo a hacer. O simplemente pues para de las experiencias uno toma ya conciencia de lo bueno que puede ser en el camino que se nos viene para más adelante también, por cierto. Son las 10 con 8 minutos. 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

0: Bueno, tenemos saluditos por acá también a esta hora de la mañana. Obviamente las personas que están en compañía de la radio en estos instantes, precisamente compartiendo algo muy bonito y especial, por cierto, ¿eh? Felicidades, feliz cumpleaños para todos mis amigos cumpleañeros. Ahí saludos a la distancia, porque obviamente compartimos alegría y entusiasmo a esta hora de la mañana.
1: Felicidades
0: en este día. ¿Para quién? ¿Para quién? A ver. Aquí está nuestro WhatsApp, como siempre, cargadito de saluditos. Ahí dice por acá, buenos días, amigos de Radio Melodía. Por favor, un saludo para la señora Gladys. Señora Gladys Reina, hoy es su cumpleaños número 58. Señora Gladysita, ¿cómo está? Buenos días, ¿cómo amaneció el día de hoy? Ya con muchas bendiciones, rodeada de las personas que ama de repente por ahí, ¿verdad? Un cariño grande, especial para usted. Entonces, señora Gladysita Reina, ahí está cumpliendo un añito más de vida.
1: Es tarde, nuestro amor.
0: Ahí en salud de parte de su hijo Eric, con mucho cariño y amor también. Hoy cocina. Uy, ya, vamos a hablar de comida. Ya nos hicieron antojar también, ¿verdad? La mesa va a estar servida más adelante. Dice, hoy cocinaremos un rico, delicioso y exquisito lomo saltado. Creo que voy nomás, por favor, deme la dirección, Ahí el saludo entonces reiterado para la señora Gladysita Reina, que está cumpliendo un poquito más de vida el día de hoy. Gracias por la compañía, gracias por la sintonía y disfrutar como siempre de su programación bonita, de su radio Melodía a esta hora de la mañana, 104.3, 10 de la mañana con 12 minutos. ¡Feliz cumpleaños!

0: de la selva, su música. Estamos escuchando aquí tu radio Melodía 104.3 en toda la Blanca Ciudad de Arequipa. Llamadas telefónicas, como siempre, a través de las líneas telefónicas. Vamos a ver con quién estamos. Chequeamos por acá. Hola, muy buenos días.
1: Aló, buenos días.
0: Buenos días, ¿cómo está? ¿Con quién tenemos el gustazo de conversar? Cuéntenos.
1: Señora Marlene.
0: Señora Marlene, ¿cómo está? Buenos días. Díganos, ¿en qué podemos ser buenos y útiles para ustedes?
1: Hoy es un día muy especial por el cumpleaños de mi hermana Inés Marcela, que se encuentra en Alto Selva Alegre, y esperando que la está pasando bonito con en compañía de sus hijos. Y más tarde nos vamos a reunir con toda la familia. Y yo deseo lo mejor, que Dios la bendiga y que siga siendo esa mujer luchadora, vencedora, y que salga para adelante.
0: Claro que sí.
1: Con mucha bendición, ¿no? Que Diosito la bendiga todos los días de su vida y que le dé esa fuerza para que siga adelante.
0: Claro que sí. ¿Cómo se llama ella? ¿Me reitera, por favor?
1: Inés Marcela.
0: Inés Marcela, perfecto, cumpleaños para ella. ¿Qué van a cocinar? A ver, por favor, háganos antojar. De repente, por ejemplo, muchas mamitas quieren también hacer lo mismo.
1: No sé, vamos el mejor chancho.
0: Uy,
1: vamos a sacar de la casa, vamos a matarlo acá. A la caja china, de repente vamos a hacer algo.
0: Claro, qué bueno, ¿verdad? Sí. Entonces, buen provecho.
1: Y sí. No sé si le podría poner esa canción de Euforia, Salta.
0: Ah, Salta, claro.
1: Porque es una bailarina de primera.
0: No, sí, de todas maneras, pues obviamente queremos que todo, que baile bien con toda la familia también el día de hoy. También un añito más de vida, es muy importante, sí. Ella también, ¿sí o no?
1: Obvio. De parte de todas sus hermanas también, porque todas mis hermanas nos queremos demasiado, somos bien unidas.
0: Qué bueno.
1: Estamos en las buenas y en las malas ahí todos.
0: Claro, eso es lo que se quiere también, ¿verdad? La unión familiar, a pesar de repente algunos inconvenientes que puede haber en la vida,
1: claro,
0: hay que seguir,
1: ¿cierto?
0: Sí, de todas maneras, pero hay que seguir adelante. Muy bien, señora linda, un besito para usted, cuídense mucho, a disfrutar de la vida, a disfrutar el cumpleaños también de su hermanita, ¿ya?
1: Ya, gracias,
0: listo.
1: Muy amable.
0: Gracias, cuídense muchísimo. Gracias por estar en Comedia Radio Melodía el día de hoy también, ¿eh? Entonces, feliz cumpleaños para nuestra fiel oyente, para Inés Marcela, que el día de hoy cumple un añito más de vida. Mucha felicidad y a seguir adelante también, como siempre, y a disfrutar de la programación de su radio Melodía 104.3 en toda la Blanca Ciudad de Arequipa y pasarla de maravilla. Hoy domingo, nació un domingo 28 de junio. Oye, qué bonito, ¿verdad que sí? Recordando de repente aquellos tiempos bonitos y a pasarla bien. Las 10:20 en tu radio, Melodía.

Bueno, me acuerdo que esta canción, bueno, no la aprendí a bailar muy bien. La bailaba como salsa, creo que así no me salía bien, de verdad, porque tenía un físico de la patada, ¿no? Un físico terrible, pero bueno, de todas maneras, ahí estamos moviendo el cuerpezazo que tenemos. Un cuerpecito flaquito, pero ahí se va. Hay que alucinar, dice, ¿no? Dice la mañana con 22 minutos, en breve estaremos con más salud de cumpleaños. El WhatsApp en la radio, el día de hoy, como siempre, habilitado, el 912-133-777. Gracias, como siempre, por la compañía y la sintonía de toda la familia. Esta compañía de la radio, su radio favorita, su radio Melodía, su radio, nuestra radio. Primer lugar de sintonía, gracias a toda Arequipa.

Bueno, no vamos a dejar de lado los saluditos de cumpleaños que también tenemos en estos momentos también, ¿verdad? Porque de repente van a ir a cocinar, van a hacer las cositas el día de hoy. Ahí estamos pendientes también de sus saludos, no se preocupen, ¿eh? Siempre para ustedes nuestro cariño y nuestra especial consideración también. Muchas gracias por ello. A ver, dice por acá, buenos días, Radio Melodía, por favor, ¿me podría mandar un saludo para mi hermano? ¡Claro que sí! Para Jesús Guamaní Sana, que el día de hoy está de onomástico, dice, por su cumpleaños, y que lo pase muy bonito al lado de toda la familia y siempre con la bendición de Diosito, ¿verdad? De parte de, ahí llegamos por acá, de parte de Gianni Ronald, de parte de los sobrinos. Muchísimas gracias, un saludo grande para ellos también, por favor. Entonces, saludito para Jesús Guamaní Sana, que el día de hoy está de onomástico. A ver, un aplauso para Jesucito. ¿Dónde están los aplausos, muchachos? Ahí está, bonito. Gracias por la compañía. Gracias por la sintonía también. Jesús Guamaní Sana, el día de hoy está de onomástico. Otro saludo para acá también, dice por aquí. A ver, dice, muy buenos días, mis queridos amigos de Radio Melodía. Por favor, quisiera saludar en este hermoso día del ceviche a mi hija Esther y a su personal. Nos cuenta ahí en la esquina del ceviche en Francisco Bolognés. Y gracias, nuestros fieles oyentes, de parte de la mamita, la señora Sarita. Gracias, Dios los bendiga a ustedes también, de verdad, ahí. Entonces, el saludo especial ahí en la esquina del ceviche en Francisco Bolognés. Ahí está el día del ceviche, por cierto, ¿eh? Ahí están las cevicherías el día de hoy, ¿eh? ¿Saben, no? El pescadito fresquito. Saludos para toda la gente que está en el distrito de Caima también. Gracias por la compañía. Gracias por estar disfrutando esta mañana muy bonita en tu Radio Melodía 104.3 en toda la Blanca Ciudad de Arequipa. Uy, qué rico el cevichito. Ya se abrió el apetito nuevamente. Cada vez que hable de ceviche, de verdad que me dan unas ganas. Si esa agüita en la boca, ¿no? ¿Sí o no? A cualquiera, ¿no? A cualquiera que nos guste el ceviche, pues obviamente, ¿no? ¿Qué hago? ¿Qué hago? ¿Dónde voy a ir saliendo acá de él? ¿Dónde me sugieren por ahí? Oye, son las 10 de la mañana con 28 en tu Radio Melodía 104.3.

obviamente las horas, los minutos, y obviamente queremos nosotros seguir disfrutando estas mañanas bonitas, familiares en tu Radio Melodía. Más adelante, de repente por ahí van a salir, ¿verdad? Van a dar una vueltita por Arequipa, qué sé yo. Hay que cuidar mucho la salud con respecto al sol, ¿eh? Siempre quema, ¿no? Está quemante también, ¿no? Y sí, está fuerte el clima. Tanto frío como el calorcito que puede ser a mediodía también, ¿no? El clima totalmente cambiante aquí en la ciudad de Arequipa. Pero bueno, en fin, hay que cuidar mucho la salud. 10 de la mañana con 31 minutos. Está desayunando recién, ¿no? Bueno, nunca es tarde, es domingo. Si tienen tiempito, hay que relajarse un poquito.

Bueno, y también nuestras engreídas, nuestras reinas de la casa, también me piden su canción favorita, pues obviamente también lo hacemos con mucho gusto. Para todos mis amigos que están en compañía de Radio Melodía a esta hora de la mañana, dice la mañana con 36 minutos. Bueno, un saludito para Pascual, también se ha puesto el mandil el día de hoy, Pascualito, ahí en su casa, está con el mandil haciendo las labores del hogar. ¡Qué bueno, Pascualito! Un abrazo a la distancia, 10 con 36.

6 de la mañana con 40 minutos. Muy buenos días, Chocolatito Rincito. Oye, gracias, me derrito con esos saludos, de radio. Que me dice Chocolatito, bueno, me derrito, de verdad que sí. Gracias, escuchando la radio, dice por aquí, con buena música. Estoy bailando en mi cocina, dice, con la soya, los cubiertos. Ahí José le gusta Manti Rivero. Ay, gracias ahí. Un saludo para Valeria. También para su mamita grande, la profesora Marujita. ¿Cómo está, señora Marujita? Muy buenos días. También escuchando la radio Full Volumen el día de hoy, ¿eh? Nos alegra mucho también ahí. Bueno, laboró en el Centro Educativo Manuel Escorza. Manuel Escorza Torres, ¿no? Que estuvo aniversario, cumplió 64 años. También saludos para toda la plana docente del colegio Manuel Escorza Torres. Un saludo grande a la distancia para ustedes también. Gracias por estar en compañía de su Radio Melodía a esta hora de la mañana. Mañanas fresquitas, mañanas bonitas, mañanas espectaculares, como siempre. Saludos, señora Marujita. Ahí un saludo grande para ustedes, también para todas las... La plana que trabajó también, ¿verdad? Y no, en el colegio Manuel Escorza Torres. Felicidades también para usted, para Valeria, José Luis Bustamante y Rivera.

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Oye, ¿cómo están las ganas el día de hoy? Recontra pilas, uy, le ponemos más batería esta mañana bonita. Cargamos nuestros celulares y nuestra vía también, ¿ah? ¿Eh? Obviamente también nuestras baterías tienen que estar bien cargaditas, por cierto. De verdad, sí, hay mucho que hacer en esta vía, Dios mediante. Por los demás, que es muy importante, darle verdadero sentido a nuestra vida, por cierto, ¿eh? 10 de la mañana con 44 minutos, el tiempo pasa rapidito. Nos acompañamos con la buena música, tu radio y melodía. En este

Ahí el saludito para toda la familia Villegas, que está conmigo en la radio. Gracias por la sintonía también, ¿eh? Haciendo un orquestón, dice, ¿no? Un orquestón en la cocina ahí, ¿eh? Ahí con las ollas, los cucharones, los tenedores, los platos, todo, pues obviamente, ¿sí o no? De eso se trata la vida, darle sentido con la música que estamos el día de hoy compartiendo con ustedes también, mis amigas y amigos. Tengo compañía en la radio, pues en los frente a puntos de La Blanca, sea Arequipa. Ahí pasando momentos bonitos de la regla, ¿sí? La gente que está un poquito enfermita, pronta recuperación, Dios mediante, por favor. Hay que cuidar mucho la salud, están siempre resfriaditos de repente por ahí el clima, ¿no? Bueno, de todas maneras hay que abrigarse. Son las 10 de la mañana con 49 minutos en tu radio, Melodía. Llamadas telefónicas, el WhatsApp en la radio, como siempre, a su servicio, las 24 horas del día.

Ahí está, la única tropical en la programación de tu radio, Melodía 104.3, en toda la Blanca, ciudad de Arequipa, en este bonito domingo familiar, el cual el día de hoy estamos compartiendo con todos y cada uno de ustedes también. Obviamente, decimos muchísimas gracias por ello y por todo el cariño que hoy te compartimos con ustedes. Pero bueno, siempre compartiendo algunas notitas muy importantes con respecto también a lo que puede acontecer también a través de la naturaleza aquí en nuestro querido país. Bueno, puesto que en las últimas horas ya el Instituto Geofísico del Perú reportó una serie de sismos de magnitud leve a moderada en distintas regiones del país. Según el último reporte del 26 de junio, se registraron 3 movimientos telúricos en Apurímac, Ayacucho y Piura, mientras que el 27 de junio se notificó un evento de magnitud de 4.0 grados en Amazonas. Bueno, estos episodios, que no provocaron daños materiales ni personales, reafirman la constante actividad sísmica que caracteriza al territorio peruano. La verdad que sí, hay que tomar la precaución en el caso. También estamos en el cinturón de fuego y eso obviamente también despierta mucho la atención de todos los ciudadanos en el Perú, bueno, que todo también aquí en Arequipa también. Reiterada la información, bueno, el día de ayer también se registró un sismo en Víctor, ¿no? Cierto, en horas de la noche, por cierto. Así que hay que tener mucho cuidado con ello, hay que tener mucho cuidado, cuidar mucho a la familia, saber dónde estamos, en qué lugar son los lugares de escape, por cierto, ¿eh? En casita, la mochila de emergencia siempre es muy importante, por favor, ¿eh? Son las 10 de la mañana con 55 minutos en tu radio, Melodía 104.3. Bueno, y de acuerdo también al IGP, el primer sismo ocurrió cerca de Chulucanes, esto fue en Piura también, tuvo una magnitud de 3.9 grados centígrados, ¿eh? Bueno, en Ayacucho de igual manera también un evento de 3.8 grados, en Apurímac de igual manera. Bueno, en fin, se reportan diferentes puntos en nuestro país también, en el cual pues obviamente la tierra está ahí en movimiento. Bueno, simplemente hay que tener mucho cuidado con ello, ¿eh? Estar preparado simplemente. Son las 10 de la mañana con 55 minutos, parte final de mi compañía. Cuídense muchísimo, pásenla bien, siempre en compañía de su radio. Melodía, su amigo Renzo Bengoa, Alicia, gracias por todo. Ya viene Versito, se viene el gimnasio el día de hoy. Del gimnasio se habrá venido, supongo, ¿no? No, sí, de todas maneras, siempre hacer ejercicio, por si acaso, siempre hacer ejercicio. Y obviamente sé muy bien ello, ¿verdad? Son las 10:55, pásela bien, Dios los cuide, los protege y los bendiga. Hasta entonces, chao Arequipa, cuídense mucho.

0: Bueno, y como siempre, la hora es muy importante. 11 de la mañana en punto en tu radio Melodía.
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4: Esta es la hora, son las 11 con 1, 11 y 1.

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Y no reparo de lo que te haré. Ahí está Chichi Peralta aquí en Melodía, la radio que está en el primer lugar en sintonía. ¿Cómo están? Muy buenos días a todos los amigos que todos los días están con la radio, a todos los amigos que están con la FM de Melodía. Bendiciones para ustedes, ¿eh? Bendiciones para ustedes que siempre escuchan la radio del primer lugar en sintonía. Somos Melodía y seguimos en este modo mundial. Gracias por estar escuchando la radio, ¿eh? Amigos del volante, ¿cómo están? ¿Cómo están todos los amigos que están manejando su carro? En los diferentes mercados, ahí escuchándonos todos los días con Radio Melodía. En las diferentes tiendas, centros comerciales. Siempre con la mejor radio en Arequipa, Melodía. Estamos en este modo mundial, arriba los ánimos. Seguimos disfrutando toda la música variada. Canciones para usted, amigazo. Hoy domingo, fin de semana. Con toda la música aquí en Melodía. Continuamos con más canciones. Música para usted, amigado del volante. Señora que esté escuchando la radio, amigo que está todos los días trabajando y se acompaña con la buena música. Somos Melodía. Ever Ticona te saluda. Nos quedamos contigo hasta las 4 de la tarde, sí. Compartiendo.

está la única tropical aquí en Melodía con lo mejor de la cumbia. Claro que sí, la cumbia, la salsa, el merengue, toda la música y todos los géneros aquí en Radio Melodía. Continuamos nosotros disfrutando un domingo diferente, un domingo familiar, como tiene que ser, ¿eh? Escríbanos al WhatsApp de la radio, el 912-133-777. Es el WhatsApp de Radio Melodía. Escríbanos al WhatsApp de la radio para que podamos mandar los saludos en esa parte del programa. Llámenos también a los números si de repente quieren saludar a esa persona que está de onomástico. Llámenos al 28-5152-2058-11, el 20-44-20. Para que se comuniquen con nosotros, manden los saludos. Hoy domingo familiar. Porque los domingos se hicieron para pasarla en familia. Los domingos se hicieron para pasarla en familia y siempre escuchando Radio Melodía 104.3. Las mejores canciones en una sola radio. 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

Oh, qué buena canción, qué buena salsa. Gota de lluvia aquí en Melodía. Son las 11:16. Vamos a continuar con toda la música variada. Hoy domingo familiar, un domingo diferente. Domingo escuchando Melodía. Escríbanos al WhatsApp de Radio Melodía en este modo mundial que estamos viviendo el día de hoy. A ver, ¿qué tenemos por acá? Saludos. Hola amigos de Radio Melodía, gracias por la buena música. No, gracias a ustedes por confiar en Radio Melodía. Saludo para la señora Noelia que escucha la radio en el distrito de Miraflores, todos los días con la radio. Gracias, ¿eh? Los amigos de Miraflores, escuchando Melodía, Miraflores, Pau Carpata, Socabaya, Hunter, Cerro Colorado, José Luis Bustamante y Rivero. Siempre con su radio, Melodía. Hoy domingo, fin de semana.

0: Somos la radio del primer lugar en sintonía. No se equivoque, somos Melodía. Con toda esa alegría que usted le caracteriza, amigo, señora, con todo, que todos los días nos escucha. Bendiciones, bendiciones. ¡Arriba los ánimos! ¡No se me desanime por nada del mundo! Y siga con Melodía 104.3. Ahí en las diferentes ferias, ¿no? En los mercados, ferias, centros comerciales que todos los días escuchan la radio.
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0: Saludo para ustedes. Y ahora vamos a bailar con una chichita. Una chichita peruana, como dice por ahí.

ahí bailando en casa, ¿sí o no? Disfrutando en casa, bailando toda la música aquí en Melodía. Disfrutando en casita con toda la música. Esta parte de la mañana, hoy domingo, fin de semana. Un domingo diferente. Un domingo escuchando Melodía. Información. Música variada. Algunos consejos para la reina del hogar. Y siempre con una sola respuesta, ya saben, ¿eh? Yo escucho Melodía. No se equivoque, no se equivoque por nada del mundo. Hay muchas personas que hoy están de cumpleaños. Escríbanos al WhatsApp si quieren saludar a esa persona en especial. ¡Llámenos! Somos Melodía, la radio que está en el corazón de los arequipeños. ¡Arriba los ánimos!

0: Melodía 104.3. Gracias por esa sintonía, ¿eh? A todos los amigos que escuchan la radio. Bendiciones para todas las personas que están todos los días con la FM de Melodía, siempre escuchando y siempre respondiendo. Esta es la hora, son las 11:29. 11:29. A usted, señora, que todos los días nos escucha, bendiciones. Y seguimos disfrutando toda la música. A ver, ¿hay partido del fútbol el día de hoy? ¡Claro! Sí, hay partido de fútbol, 2:00 p.m, ¿eh? Sudáfrica frente a Canadá, ¿ya? 2:00 p.m. se enfrenta Sudáfrica a Canadá en estas eliminatorias de 32 equipos, ¿ya? Ya terminó lo que es la fase de grupos, ahora viene lo que es las eliminatorias de los 32 equipos, los 16avos de final. El día de hoy a las 2:00 p.m, se enfrenta Sudáfrica frente a Canadá. El día de mañana, tremendo partidazo, ¿eh? Un tremendo encuentro. Brasil se enfrenta a Japón. Brasil se enfrenta a Japón el día de mañana a las 12:00 p.m. ¡Ay, ay, ay! Otro partidazo, a ver. Mañana a las 3:30 p.m, Alemania se enfrenta a Paraguay. Mañana también se enfrenta Países Bajos frente a Marruecos. Marruecos a las 8:00 p.m. Países Bajos se enfrenta a Marruecos a las 8:00 p.m. Ahí están los partidos. Ya saben, hoy tenemos un bonito encuentro a las 2:00 p.m. Esta es la hora, son las 11:30. Vamos a la pausa y luego regresamos con más canciones. Sigan llamando, sigan escribiéndonos al WhatsApp de la radio.
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0: Esta es la hora, son las 11:31. Continuamos con más canciones. Aquí en Melodía, la radio que está en el primer lugar en sintonía. Para todos los amigos que hacen el servicio de taxi. Saludo para los amigos de Caima, a full sintonía. Saludo para Joseph, escuchando Melodía 104.

0: somos Melodía 104.3, la historia de un taxista. Ay, ay, ay, qué buena canción de Ricardo Arjona. 11:37, vamos a ir con la información en esa parte de la mañana. Adelante, don Serafín, lo escuchamos.
1: Muy buenos días para usted, don Gleber, a los oyentes de Radio Melodía, reitero buenos días. Bueno, sobre la información que nos han pasado nuestro WhatsApp de Melodía, sobre este accidente de tránsito ocurrido en el ingreso hacia la minera Cerro Verde, debemos indicar que sí, efectivamente, el vehículo que ha chocado en la curva, parece que se habría dormido el conductor, esto ha sido a la altura de la Petar, así nos indican, esto es el sector, y es antes de ingresar al túnel en la vía Arequipa, Pongata, Cerro Verde. Felizmente, solamente hay daños materiales. Decimos felizmente porque no hay daños personales que lamentar. Ya ha llegado la policía de Congata al lugar y el vehículo ya ha sido trasladado a la comisaría de Congata para la investigación correspondiente. También se ha hecho presente el personal de seguridad ciudadana para tener reconocimiento por si de repente habría alguna persona que haya sido lesionada por este accidente de tránsito. Entonces ya estamos dando la información sobre los oyentes que nos han mandado a nuestro WhatsApp sobre este accidente de tránsito. Ya el vehículo está en la comisaría de Congata a la espera de la investigación. Daños materiales, felizmente no hay daños personales que lamentar. Adelante usted, don Ever, este nuevo bien.
0: Gracias, don Serafín, por la noticia, por la información. Daños materiales, no hay daños personales. Gracias a Dios, como nos indica don Serafín en esta parte de la mañana y siempre, ¿no? Pedir a los amigos conductores a manejar con mucho cuidado. Descansen bien. Si van a hacer una ruta larga, de repente van a ir a una provincia de nuestra ciudad o van a ir de repente a otra región haciendo un viaje largo, descansen bien, ¿ya? Descansen bien, no se distraigan y se acompañan con la buena música de Melodía. Bendiciones para todos ustedes, para los buenos amigos conductores que todos los días nos escuchan. Esta es la hora, son las 11:39. ¿Cómo está mi reina del hogar ahí en casita? Escuchando Melodía como todos los días. ¿Cómo está toda la persona que están trabajando, chambeando? ¿Les tocó trabajar el día de hoy, domingo? ¡Ay, ay, ay! Trabaje nomás. Hay que trabajar, hay que chambear, ¿no? Se debe aprovechar. Si hay trabajo, aproveche, aprovechelo, ¿ah? ¿Eh? Somos Melodía, la radio que está en el corazón de los arequipeños. 11:40.

Ahí está. Qué buena canción. Partido en dos aquí en Melodía 104.3. Partido en dos en la radio del primer lugar en sintonía. Vamos ahora con más música variada para los oyentes de la radio. Vamos con una salsita, ¿qué le parece? Claro, una salsa actual en esta parte del programa. Una vida pasada es el nombre de la canción. ¿A cuántos no les ha pasado esta historia que nos canta Camilo junto a Karim León, ¿eh? Somos Melodía, 11:43. Arriba los ánimos, amigazo del volante. ¡Arriba los ánimos!

Congo le ganó 3-1 el día de ayer. 3-1 le ha ganado Congo a Uzbekistán. Colombia frente a Portugal. Partidazo, sí, partidazo, pero hubiera sido bien bonito ver un gol de cualquiera de los equipos, ¿ah? Empataron 0-0. Colombia frente a Portugal. Argelia frente a Austria. Empataron 3-3. Argentina, bueno, Argentina tenía que ganar, ¿no? Le ganó 3-1 a Jordania. 104.3, ya saben, ¿ah? Mañana un partidazo a las 12 del mediodía, Brasil-Japón, y a las 2 de la tarde el día de hoy, Sudáfrica frente a Canadá. Son las 11 de la mañana con 48 minutos, con más canciones, música para todos los oyentes de la radio. Vamos a continuar mandando los saludos que nos mandan a través del WhatsApp de la radio. Es el 912-133-777. 912-133-777. Escríbanos, ¿ah? A ver, un buenos días. Un saludo para Akira y Geraldine de parte de Eduardo. Una canción, Medicina de Amor. Listo, vamos a poner esa canción, Medicina de Amor, en el transcurso del programa. Ya no se preocupen, ya la colocamos ahorita. Medicina de Amor de... Medicina de Amor, listo. Somos Melodía, la radio que está en el corazón de los arequipeños. Continuamos con más canciones. Seguimos disfrutando toda la música variada en esta parte del programa, aquí en Melodía 104.3. La música que a usted le gusta, las canciones que a usted le encanta, y usted siga respondiendo. Yo escucho Melodía. Esa es la única respuesta. 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Yeah.

Sácala a bailar o la saco yo. Sácala a bailar un bonito Mide y a Marco junto a el grupo 5. A ver, dice, saludo para mi esposa, para la señora María, que a esta hora está escuchando la radio en Zurita, escuchando vía internet. Una canción de Agua Marina, El Amor, listo. Vamos a complacer a nuestros oyentes que nos escriben a través del WhatsApp de la radio, a través del WhatsApp de la FM de Melodía. Un saludo para mi hermana Angélica Rivera Gallegos, que la amamos muchísimo. La música con una canción de amor, una canción de amor de Gian Marcos. Gracias, besos y bendiciones. Uy, hola guapo, me dicen. Gracias, ¿eh? Gracias por los piropos. Gracias por decirme guapo. Saludos, saludos para todos ustedes que siempre escuchan Melodía 104.3 en esta parte del programa. Hoy domingo compartiendo música variada para ustedes, compartiendo canciones para todos los oyentes que todos los días nos escuchan. Vamos a seguir disfrutando, bailando y vamos a complacer a nuestros oyentes. Medicina de amor de Raulín aquí en Melodía.

0: La canción del día en Melodía, tocando de todo.
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2: 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La canción del día, Nada sin ti. Jerry Rivera, aquí en Melodía, tocando de todo. Música variada para ustedes, para todos los oyentes de la FM de Melodía.

0: Es un amor ilegal. Ahí está, nos cantaba la única tropical aquí en Melodía, la radio que sea el corazón de los arequipeños, la radio del primer lugar en sintonía. Vamos a mandar saludo de cumpleaños.
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2: ¡Felicidades en este día!
0: Muchas, pero muchas felicidades. Muchas bendiciones. ¡Feliz cumpleaños! ¡Feliz cumpleaños a mi hijita Dianita, que hoy está de onomástico! ¡Está de cumpleaños! ¡Bendiciones para ti! ¡Bendiciones y feliz cumpleaños! ¡Que se cumplan todas, pero todas tus metas! Sigue luchando por tus sueños.
2: Venimos todos, Gabin.
0: 16 añitos está cumpliendo mi hijita Dianita. Felicidades, bendiciones. El saludito va de parte de tu mamá, con todo el amor del mundo. De parte de Liz. El saludo va de parte de tu hermano Saí, de toda la familia que te quiere muchísimo. Con todo el amor del mundo. Felicidades, bendiciones. ¡Que viva la dueña del santo! Muchas felicidades, muchos éxitos en la vida, Dianita. Te queremos muchísimo, ¿ah?
2: Aprovechando la ocasión.
0: Hoy domingo, fin de semana. Hoy domingo, compartiendo toda la música variada. Siempre con una sola respuesta. Yo escucho Melodía, la radio que está en el corazón de los arequipeños. Nosotros seguimos disfrutando toda la música variada, todas las canciones aquí en la radio del primer lugar en sintonía. Vamos ahora con las canciones que a ustedes les gusta y que nos reclaman aquí en Melodía.

104.3, canciones para los oyentes de la radio. Vamos a continuar hoy domingo, fin de semana escuchando melodía.

somos Melodía. Esta es la hora 12 del mediodía con 22 minutos. 12 del mediodía con 22. Hay muchas familias que están almorzando. Buen provecho. Hay muchas personas que están ahí almorzando. Buen provecho para ustedes que siempre escuchan Melodía 104.3. Vamos ahora con una buena cumbia. Vuelve a mi lado de Armonía 10 junto a Corazón Serrano. 104.3.

Armonía 10 junto a Corazón Serrano junto a Armonía 10. Qué buena canción, ¿eh? La cumbia, la salsa, el merengue y toda la música aquí en Melodía. Nos reclaman canciones que nosotros vamos a complacer a todos los oyentes de la FM de Melodía. Esta es la hora 12:26. 12:26. Sigan escribiéndonos al 912-133-777.

Ahí está, oye, mi amor, y adiós amor, de qué personajes aquí en Melodía. Vamos a seguir disfrutando más canciones. 12 del mediodía, ya con 32 minutos. Pasan las horas, pasan los minutos de manera rápida. Apresúrese si vas a ir a algún lugar hoy domingo por la tarde ya.

en esta parte del programa. Somos Melodía, tocando de todo, música variada. Vamos a ver con Brunella Torpoco y Pamela Franco. 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Mejor es decir la verdad antes que se entere.

salsa. Brunella Torpoco, Pamela Franco, buena salsa, claro que sí. La salsa, el merengue, y ahora vamos con la guapa Shakira. Y esto que dice, suerte, hoy domingo, fin de semana. ¡Arriba los ánimos! Somos la radio del primer lugar en sintonía.

esa, la guapa Shakira. Son las 12:40. Hay muchas personas que están almorzando. Buen provecho para ustedes con el almuerzo, escuchando Melodía. Buen provecho con el almuerzo. Buen provecho para todos los oyentes de Radio Melodía. Todos los días con la FM de Melodía, ¿no? Se acompaña a las 24 horitas. Y si hubiera una hora más también, como dice por ahí nuestro gran amigo Daniel Castillo, ¿ah? Y todos los oyentes de Radio Melodía. Ya vienen más saludos que nos dejan a través del WhatsApp de la radio. El 912-133-777. 912-133-777. ¡Somos Melodía!

Somos Melodía, 12 del mediodía con 44 minutos. Vamos ahora con la cumbia de Dilber Aguilar que también nos reclaman. Vamos a los saludos por el WhatsApp que nos mandan. Saludo para Michael que escucha la radio en el distrito de Cerro Colorado. De parte de Jennifer, con mucho cariño. Ahí está, para Michael en Cerro Colorado, de parte de Jennifer, ¿eh? Amigos o enamorados, pero solo dice mucho cariño, nada más. Somos Melodía, son las 12:44. Buen provecho con el almuerzo. Vamos ahora con la canción de Dilber Aguilar junto a Corazón Serrano. Y esto que dice, no te preocupes por mí. Somos Melodía.

0: 104.3, somos Melodía. Esta es la hora 12 del mediodía con 48 minutos. ¡Más cumbia! ¡Claro que sí!
1: ¡Ahora!

Somos Melodía 104.3, ¿ah? Bonito domingo, fin de semana. Salud, salud con la persona que están ahí con sus chilindrinas escuchando Melodía. Salud, salud para ustedes, ¿ah? Somos la radio del primer lugar.

Ahí está, ¿dónde están los hinchas de la Media Luz? ¿Dónde están los hinchas de Radio Melodía? La radio que está en el corazón de los arequipeños. Con toda la música aquí en Melodía, la radio número uno. Son las 12:54. Buen provecho con el almuerzo, ¿eh? Para todos los amigos que están ahí escuchando Melodía. A ver, saludos. Saludo por acá para nuestro gran amigo Juan Carlos Ventura. Escuchando Melodía 104.3 todos los días con la radio, ¿eh? Saludo por acá para nuestro gran amigo Juan Carlos Ventura, que está escuchando la radio. Para Defensor Israel Semillas, escuchando en esta parte del programa, en esta parte de la mañana, en esta parte de la tarde ya, ¿no? Radio Melodía. Ya nos va a contratar para el cumpleaños del próximo fin de semana. Saludos, saludos para Juan Carlos Ventura. Más tarde somos, dice. Punto de encuentro en la calle Los Ángeles. Saludos, saludos para todos ustedes que siempre escuchan Melodía. Para Defensor Israel Semillas. Ya, ahí están escuchando Melodía. Para Juan Carlos Ventura, para toda la mancha ahí en el distrito de Pocarpata. Todos los días con la radio del primer lugar en sintonía, Melodía. Y seguimos bailando. Sigue bailando, sigue gozando. Hoy domingo, fin de semana, con toda la

0: nos vamos a la pausa. Ya regresamos aquí en Melodía. Nos vamos al pequeño corte y ya volvemos en los 104.3, 1:00 p.m. en punto.
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0: 104.3, continuamos con más canciones en esta parte del programa. Bienvenidos y bienvenidas a una nueva hora. Ahora es el turno de los 80s. Música de los 80s aquí en Melodía.

Somos Melodía. Una de la tarde con cinco. Vamos a casa en español el nombre de esta bonita canción. Seguimos disfrutando. Hoy domingo, fin de semana.

Ladrona, ladrona, aquí en Melodía. Una con nueve, somos la radio del primer lugar en sintonía. Goza la cumbia, baila la buena cumbia. Ahí con todo el sabor, con toda la alegría que usted le caracteriza y siempre escuchando Melodía. Una de la tarde con 10 minutos y ahora vamos a seguir bailando. La Bella Luz. Y esto que dice ella nos...

Lo importante es que se aprende, dice. Ahí está la bella luz aquí en Melodía, la bella luz. Vamos ahora con la salsa. Nos quedamos contigo hasta las 4 de la tarde con música variada. Aquí en el cercado de nuestra Arequipa, todos los días escuchando Melodía.

104.3, a pesar del tiempo, una bonita salsa aquí en Melodía. Vamos a continuar con toda la música en la radio número uno. Vamos a ir ahora con más cumbia, claro que sí. Cumbia en esta parte del programa. ¡Somos Melodía! Una de la tarde con 18. Saludo de cumpleaños, mándalos. Escríbanos al WhatsApp de la radio. Llámenos a los números de la radio para que puedan mandar los saludos de cumpleaños. Un domingo diferente escuchando Melodía. Un domingo diferente escuchando la radio del primer lugar.

0: día.
1: Ahí está la única tropical, partido en dos, aquí en Melodía. Partido en dos en los 104.3. Domingo, fin de semana.

Estoy aquí de Shakira, la guapa Shakira. Una de las canciones cuando empezaba a cantar y cuando empezaba a brillar a nivel mundial. La colombiana, la guapa Shakira, aquí en Melodía. Vamos a seguir nosotros ahora con la cumbia del Grupo 5. Noche de Bruja no canta. Ya me alejé del amor en esta parte del programa. Sí, para esas personas que se han alejado del amor y ya no están sufriendo, ¿no? Para esas personas que no creen en el amor, dice.

0: esa Noche de Brujas junto al Grupo 5. Ya me alejé del amor, ahora prefiero estar solo, dice, ¿no? Vamos ahora con una buenísima salsa, pero vamos a regresar con esta salsa luego de la pausa aquí en Melodía. 1:00 p.m, ya con 30 minutos, somos la radio del primer lugar en sintonía, 1:30.
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Cuando un amor es puro y verdadero, no muere, ¿sí o no? Claro, siguen y siguen, siguen ahí. Por más que pase los años, van a seguir ahí juntos, ¿ah? Cuando un amor es puro y verdadero, así siempre sigue. Son la 1:35. Vamos ahora con una buenísima canción que también nos solicitan aquí en la radio. Sebastián Yatra junto a Lazo nos canta Ojos Marrones. Saludo para los amigos del sector de Jorge Chávez, ahí escuchando Melodía. En el distrito de Paucarpata, todos los días con Melodía. Ya vienen más saluditos, ¿ya? No se preocupen, vamos a seguir mandando los saludos.

Nada es igual sin tus ojos marrones. Aquí en Melodía, 1:39. Pase el tiempo, aprovechemos el tiempo al máximo haciendo cosas bonitas, cosas positivas, como tiene que ser. Somos Melodía, la radio que está en el corazón de los arequipeños. Vamos ahora con una buenísima salsa de recuerdo. Gitana es el nombre de esta canción. Willy Colón nos canta en Melodía 104.3, 1:39 minutos.

Qué buena canción, ahí está, qué buen tema. 104.3, ahí está, Gitana, una buenísima salsa en Melodía. Y de la salsa nos vamos a la bachata, ¿qué le parece? Para ustedes que siempre escuchan Melodía. La bachata en esta parte del programa. Gracias por esa sintonía. Domingo.

Bailando bachata, solo quiero tu sabor. Chayano cantaba aquí en Melodía. Una canción de pareja, ¿no? Vamos ahora con un bonito mix. Un mix del grupo Niche. En la voz de Angeli Bosa. La buena salsa, solamente aquí en Melodía. Hoy domingo.

0: un bonito mix del grupo Niche en voz femenina. Qué bacán, qué chévere, ¿eh? Esta es la hora 1:56. Melodía, la radio que está en el corazón de los arequipeños. Vamos con la cumbia. Ahora nos toca escuchar Agua Marina. Y esto que dice Amor, Amor de Agua Marina aquí en Melodía.
1: Agua Marina.
0: Un domingo diferente, domingo familiar. Domingo escuchando Melodía. Gracias por esa sintonía. Gracias por escucharnos todos los días con la radio del primer lugar.

Gracias por estar escuchando Melodía. Toda la música en una sola radio. Qué buena cumbia, ¿no? Cumbia para ustedes, los amigos que están escuchando la radio en los diferentes distritos, aquí en el cercado, tiendas, que siguen atendiendo al público, que están trabajando hoy domingo. Domingo, fin de semana.

0: Ahí está, Bacilos. Bacilos de Cara Luna aquí en Melodía. Bacilos en Radio Melodía. Vamos a seguir con más canciones. Pero antes también vamos a ir con los saludos que tenemos por acá. Dice, buenas tardes, Radio Melodía. Los escucho, por favor, un saludo de cumpleaños para mi hermano Michael Arela Colque, de parte de su hermano Cristian en el Cerro Colorado, en Alto Libertad. Muy bien, para Michael, feliz cumpleaños, que la pase bien bonito el día de hoy, en compañía de toda la familia y escuchando Melodía como tiene que ser.
1: ¡Felicidades! ¡Felicidades!
0: Saludo para Michael Arela Colque. El saludo de parte de su hermano Cristian.
1: ¡Felicidades!
0: Escuchando Melodía 104.3. ¡Feliz cumpleaños! ¡Qué bonito! A ver, dice, buenas tardes, excelente música. Desearía que envíen saludos a la ciudad de Arequipa. Estamos en Arequipa. En especial a mi querida esposa, Flor Soledad Cumpa de Castillo, en el distrito de Paucarpata. Saludarla por un año más de aniversario. Están cumpliendo el día de hoy un aniversario, 28 de junio. No están juntos por la chamba, por el trabajo, pero el saludo va a la distancia, ¿no? Mi respeto y consideración. Saludos desde Yauca, Valle de las Aceitunas. Atentamente, Luis Castillo. Feliz aniversario, Luis, ¿eh? Un poco lejito por la chamba de repente, pero estamos seguros que muy pronto se van a reencontrar y van a celebrar por todo lo alto su matrimonio. Un año más de aniversario para Flor Soledad y Yauca para de acá, Luis Castillo, ¿no? Escuchando Melodía todos los días con la radio del primer lugar en sintonía. Muchas felicidades, ¿eh? Feliz aniversario. Que la pase mi monito cuando se reencuentren. Tiene que ser así. Nosotros continuamos con más saludos. Saludo para Ladies, que escucha la radio en el distrito de José Luis Bustamante y Rivero, escuchando Melodía. Bueno.

0: Esta es la hora, aquí en Melodía, son las 2 de la tarde con 9 minutos. ¡Provecho con el almuerzo! Quizás mucha familia recién almorzando.
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0: Un domingo diferente escuchando Melodía, un domingo escuchando toda la música variada aquí en Melodía.

¡Qué bonito! Vamos ahora con otra cumbia de Ráfaga. Usted, señora, señorita, caballero, a todos los jóvenes, siempre escuchen melodía. Información, algo de noticia para compartir con todos los oyentes de la radio. Y siempre responda Melodía 104.3. Se está jugando el partido de Sudáfrica frente a Canadá, ya por la ronda de los 32 equipos que se van a jugar. Equipo que pierda se va a su casa, lamentablemente. Están 0-0 todavía. Están en el minuto 14. ¿Eh? Minuto 14. Sudáfrica se enfrenta a Canadá. Equipo que pierda se va a casa. Eliminatorias de los 32 equipos que han quedado. Somos Melodía 104.3. ¡Arriba los ánimos! ¡Arriba!

la cumbia, nos vamos a la salsa. Nos vamos a la salsa con los adolescentes. Señora que escucha melodía, ¿está trabajando todavía? Saludos y bendiciones, ¿ah? Para las personas que están escuchando la radio en casita, haciendo de repente los quehaceres en el hogar, disfrutando de este domingo, descansando un poco más de hoy domingo, fin de semana con melodía.

Hoy aprendí de orquesta adolescentes en Melodía 104.3. Esta es la hora, son las 2:21, 2 de la tarde con 21. ¿Qué tal domingo, fin de semana? ¿Qué tal está pasando ahí en casa, señora? Caballero. A los jóvenes, ¿están ayudando a mamá? ¿Están ayudando a papá en los quehaceres del hogar? Sí, saludo para ustedes, que todos los días escuchan Melodía.

Gracias por estar escuchando Melodía 104.3 con toda la música variada. Vamos, señor, arriba los ánimos. Usted, caballero, que escucha la radio, arriba ese ánimo, ¿ah? Siempre con una alegría en el rostro, hay que estar alegres, contentos, por más que pasen cositas malas, ¿no? Hay que siempre sonreírle a la vida. Y siempre respondiendo Melodía.

0: Esta es la hora aquí en Melodía, son las 2 de la tarde con 29. Vamos a ir a la pausa y luego regresamos con más aquí en la radio que está en el corazón de los arequipeños. 2:30.
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0: Esta es la hora, son las 2:30. Continuamos con todas las canciones y ahora vamos con el Grupo 5. El Grupo de Oro del Perú, Grupo 5, aquí en Melodía. Sigamos bailando ahí en casa. Siga disfrutando de toda la música, de toda la programación. En la radio del primer lugar en sintonía, somos Melodía.

0: Gracias por esa sintonía. Gracias por estar escuchando Melodía. Ahí está Chane Mesa junto al grupo 5, Miguel y Sandro Mesa aquí en Melodía. Y nos vamos a seguir bailando.
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0: vamos ahora con la Bella Luz.
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0: Michelero aquí en Melodía. Son las 2 de la tarde con 37. Con todo el sabor.

seguimos disfrutando aquí en Melodía. Baile, goce, disfrute en esta parte del programa, en esta parte de la tarde. Domingo familiar, un domingo con toda la música variada. Domingo aquí en Melodía.

Ahí está. Oye, mi amor, toda la música en melodía. Vamos a seguir con más canciones. Y ahora vamos con el grupo 5. Siga bailando, disfrutando. Aquí en Melodía son las 2 de la tarde con 47 minutos. Gracias por esa sintonía. Baile, goce, disfrute. Hoy domingo 28 de junio.

Esta es la hora aquí en Melodía, son las 2:51. Continuamos con más canciones. A ver, vamos al WhatsApp en esta parte del programa aquí en Melodía. Saludos por acá. Sendemos saludos para los amigos que están escuchando la radio en el distrito de Miraflores. 104.3 dice, buenas tardes amigos de Radio Melodía. Saludo para la señora Carmen Díaz, que escucha la radio en el distrito de José Luis Bustamante y Rivero, está de onomástico. Para la señora Carmen Díaz, escuchando la radio en el distrito de José Luis Bustamante y Rivero. Gracias por esa sintonía en esa parte de la tarde. Hoy domingo, fin de semana, un domingo diferente, escuchando Melodía. ¡Vamos a bailar! A seguir bailando. A ver, nos dicen cómo va el partido entre Sudáfrica y Canadá. Están ya en el... ya terminó el primer tiempo. Continúan 0-0, ¿ah? 2:52. Música para todos los oyentes de la radio.

de la cumbia nos vamos a la salsa. Salsa con Gali Galeano, La Cita, es el nombre de esta canción, ¿eh? Cuando quiera, reclámala. La Cita de

0: Gracias por estar escuchando Radio Melodía, gracias por estar escuchando la radio. 3 en punto, vamos a la pausa y luego regresamos con más canciones ya en la parte final del programa.
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0: 104.3, son las 3 de la tarde en punto. Parte final del programa. Bienvenidos y bienvenidas a esta última hora de programa.

Ahí está la canción del día aquí en Melodía. Jerry Rivera no cantaba Nada Sin Ti. La canción del día en Radio Melodía. Y cambiamos de género. Cambiamos de ritmo porque aquí en la radio tocamos de todo. ¿Eh? Tocando de todo. Última hora de programa, últimos 60 minutos aquí en Melodía. Un domingo diferente escuchando la radio.

Ahí está Michael Jackson aquí en Melodía. Y ahora vamos con Sergio Dalma. Tocando de todo. Domingo, fin de semana. Saludo para los amigos del distrito de Hunter, ¿eh? Los amigos de Hunter que están celebrando su aniversario. Aniversario número 36. Ahí están los amigos de Hunter. Los amigos de Hunter que también escuchan Melodía todos los días. ¡Claro! Vamos a continuar nosotros con toda la música variada. Vamos ahora con Sergio Dalma y esto que dice tú.

Somos Melodía. Sergio Dalma nos canta aquí en la radio número uno. Vamos ahora con Senderito de Amor del grupo 5. Siga bailando, goce, disfrute de este bonito domingo. Ahí en casa, los amigos que están escuchando la radio, los amigos del transporte, todas las personas que están ahí chambeando, trabajando en los mercados, centros comerciales, en las tiendas ahí del barrio, siempre con Melodía, Melodía, número uno en Arequipa.

Senderito del alma, senderito de amor, nos cantaba aquí en Melodía el grupo 5. Y ahora vamos con Armonía 10. Armonía 10 aquí en Melodía. Celebrando en casa algo en especial, un cumpleaños, alguna fiestita por ahí. De repente siguen celebrando el matrimonio del día de ayer. ¡Qué bonito! Somos Melodía. Un domingo diferente, un domingo familiar, un domingo escuchando Melodía.

Ahí es Armonía 10, aquí en Melodía Armonía 10 en los 104.3. Seguimos bailando, vamos ahora con la música que nos reclaman. Vamos con Chayanne aquí en Melodía. Humanos a Marte nos canta en esa parte del programa, en la radio que está en el corazón de los arequipeños. Somos Melodía 104.3, música para todos los gustos. Baile, goce, disfrute.

0: Manos a Marte nos canta hoy domingo Chayanne aquí en Melodía. Y con esta canción nos vamos a la pausa. Luego regresamos con la parte final del programa.
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amor sin ti se apaga el amor. Antonio Cartagena nos canta. Quiero tu cariño, nos canta, ¿no? Parte de la letra de esta bonita canción de Antonio Cartagena. Tu amor. Buenísima canción aquí en Melodía. Gracias por escucharnos todos los días. Gracias por estar todos los días con Radio Melodía. Vamos ahora con una canción de la temporada de los 80s. Porque aquí en la radio

104.3, qué buena canción, ¿ah? Ahí está el grupo ABBA aquí en Melodía, el grupo ABBA en los 104.3, música variada, tocando de todo en la radio del primer lugar. Vamos a continuar nosotros, ahora vamos con una cumbia, cumbia de Papilo.

está Papi Lola de Rico Vacilón. Pero ya no, no canta. Gracias por estar escuchando Melodía. Papilón, papilón, le rico vacilón. Fue difícil, es el nombre de esta bonita canción. Ah, fue difícil, no canta. Vamos ahora con Ricky Martin junto a Maluma. Parte final del programa. Minuto 84, sigue empatando Sudáfrica frente a Canadá. ¡Somos Melodía!

Vente pa' acá, dice. Vente pa' acá, vente pa' allá. Ahí está Maluma, baby. Aquí en Melodía, Ricky Martin junto a Maluma. ¡Bravo! 3:48, parte final. Somos Melodía.

0: 104.3, seguimos con más canciones. Pero antes vamos a ir con la móvil de Don Serafín. Adelante, lo escuchamos.
1: Sí, muy buenas tardes para usted, Don Eber, a los oyentes de Radio Melodía. Muy buenas tardes, reiterados. Bueno, en la provincia de Camaná se ha logrado la captura de la banda delincuencial denominada Los Terribles de la Pampa. Esto ha sido en el sector del Molino, en el Bajo Guarangal, esto en Camaná. Los detenidos son las siguientes personas: Alexander Márquez, 44 años, alias Caricari, Juan Carlos Cruz, 42 años, y Julio César Vera, 36 años, alias Pollo. Ellos por encontrarse inmersos en el presunto delito contra la salud pública, tráfico ilícito de drogas, ya que en el momento que se ha producido un operativo en la provincia de Camaná, se visualizó a estas tres personas en zonas aledañas por las chacras, en actitud sospechosa. Al hacer la revisión personal, se les ha encontrado cajetillas de cigarro contenidas en su interior envoltorios de papel cuaderno cuadriculado tipo quete, que al ser sometidas a la prueba de campo dio como positivo para alcaloide de cocaína. De esto se ha hecho de conocimiento la representante del Ministerio Público, la doctora Sandra Pérez, para la investigación correspondiente. Debemos indicar que la persona de Julio César Vera cuenta con un amplio prontuario delictivo. Es más, ha ingresado al penal por tráfico ilícito de drogas. Se les ha incautado dos equipos celulares, droga comisada, como son tipo quete, 139 soles. Indicar también de que, ya cambiando de información, ha colapsado un desagüe de Don Eber, y esto llamado a los señores de Sedapar para que puedan constituirse a Cerro Salaberry. Estamos hablando en la avenida Las Peñas, intersección con la avenida Francisco Mostajo, por la calle Castilla, porque ahí cambia de nombre esta calle Francisco Mostajo. En la avenida Las Peñas ha colapsado un buzón de desagüe y es gran cantidad de aguas servidas que están discurriendo a esta hora de la tarde. Y ya también cambiando información, Don Eber, queremos indicar de que todavía no ha acabado el pasacalle organizado por la Municipalidad Distrital de Hampshire. A los amigos del volante se les pide tomar vías alternas, ya que las vías principales, desde la avenida Las Américas, Viña del Mar, pasando por la Municipalidad, se encuentran cerradas por este pasacalle. Entonces, tomar vías alternas. Se indicó que iba a acabar por medio de las 6 de la tarde, y de esa manera ya estará habilitada para el tránsito vehicular en este sector del distrito de Hampshire. Es la información. Adelante, Don Eres.
0: Gracias, Don Serafín, por las noticias, por la información aquí en Melodía. Solamente nos separa 5 minutos para las 4 de la tarde.

Everticonda le dice gracias por todo. Cuídense muchísimo. Ahí está, el amor a primera vista. Somos Melodía 104.3. Canadá le ganó 1-0 a Sudáfrica. Canadá le ganó 1-0 a Sudáfrica. Bueno, nos vamos con esta noticia. Cuídense muchísimo. Dios mediante regresamos el día de mañana aquí en Melodía. Hasta mañana. Chao, chao.

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Hola, hola, ¿qué tal? ¿Cómo está, gente maravillosa del Perú y del mundo? Muy buenas tardes. José Antonio me acompaña ya en la sala de compaginación musical, la sala técnica. Tu amigo Daniel Castillo está en el micrófono. Juntos vamos a acompañar este fin de semana, como todos los fines de semana, para escuchar canciones de ayer, de hoy, de siempre. También la información que no se detiene las 24 horas del día en tu radio Melodía y mucho más, por supuesto. Pero arrancamos con nuestra pastillita del día, pastillita de la hora. Y dice, la primera obligación de todo ser humano es ser feliz. La segunda obligación de todo ser humano es hacer feliz a los demás. ¿Qué te parece? ¿Sabe quién lo dijo? Cantinflas. Te repito, la primera obligación de todo ser humano es ser feliz. La segunda obligación de un ser humano es hacer feliz a los demás. Eso lo dijo Cantinflas hace muchísimo tiempo. Y bueno, pues, meditemos sobre el particular. Y nosotros queremos felicidad para nuestra gente en este fin de semana. Y arrancamos el Sabadomingo Musical de Melodía. Yeah!

Ojitos mentirosos, no me mires, no me mires. Me da ganas de llorar, ¿no? Esta cumbia tiene ya muchísimos años. Esta es una nueva versión. La versión esta de Orozco. Esta versión. De esta versión, claro, Phil Orozco, ¿no es cierto? Y Rodrigo Tapari. Es la última versión de Ojitos Mentirosos, porque esta viene de cumbia, me parece, de los ecos de aquellos años 70, más o menos, cuando la cumbia peruana. Acá ya tienen muchas fusiones, pero ha pegado bastante. A este tema ha pegado bastante, la gente lo baila, la gente lo pide. Y por supuesto que aquí en tu Radio Melodía la programación está abierta. Ya sabes que puedes llamarnos sin ningún problema para algún cumpleaños, para solicitar tus canciones. Estamos siempre dispuestos a complacer a nuestros amigos oyentes. Pueden marcar nuestro WhatsApp de Radio Melodía. No hay ningún problema para que nosotros podamos programar sus canciones favoritas, etcétera, etcétera. Ya saben, el WhatsApp de Melodía, el 912-133-777. 912-133-777, el WhatsApp de Melodía. Pueden enviarnos algún audio y las solicitudes de sus canciones, algún cumpleaños. De repente no tenemos ningún problema. Estamos para complacerlos a ustedes como cada fin de semana, al estilo de la FM de Melodía.

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Ajá. Bueno, me repite una vez, no te escuché, Daniel. ¿Podrías repetir lo que has dicho? Entiendo que es para denotar mucha alegría en la gente. Sí, pues, nos dijimos con mucho sucuzuco, con mucho tiquitiqui, con mucho saoco, con mucho sabor. Vamos a tener esta tarde de programación aquí en tu Radio Melodía. Bueno, no toda esa alegría, lo que le ha pasado a Venezuela ha calado hondo en el mundo entero. Ya miren la cantidad de muertos, ¿ah? Empezaron con 35, ¿te acuerdas? Ya está pasando los 1.000 personas que han fallecido hasta el momento, a pesar de que hay mucho trabajo que desarrollar, pero eso se reporta al momento. Hay cantidad de heridos, desaparecidos, porque está llegando ayuda con personas especializadas en rescate. El Perú ha enviado cerca de 50 bomberos especialistas en rescates y también van a ayudar a ellos. Han pasado 3 días ya. Y hay cantidad de desaparecidos. Es una situación muy complicada lo que atraviesan nuestros hermanos venezolanos. Aquí los residentes en Arequipa también están haciendo su colecta, ¿no? De agua, medicamentos, ropa. En buena hora. Y nosotros también somos solidarios. Ya el gobierno peruano ha enviado toneladas de alimentos para la gente que ha sido afectada a raíz de estos 2 terremotos en Venezuela, una situación muy, muy triste que ha impactado en el mundo entero. Y a propósito de ello, el día viernes estuvo en Lima el cantante, ¿cómo se llama? El cantante Ricardo Arjona, ¿no? El cantante guatemalteco Ricardo Arjona ha dado un recital en el Estadio Nacional y precisamente ha enviado un mensaje a la comunidad venezolana durante este concierto. Y es que todo el mundo se solidariza, artistas, la iglesia, el Papa ha sido el primero en enviar cerca de más de 100.000 euros, ¿no es cierto? Más de 100.000 euros ha enviado ya a Venezuela como ayuda para la gente que ha sufrido. Ricardo Arjona ha dicho: y como si esto no fuera suficiente, la catástrofe más reciente para nuestros hermanos venezolanos, para ellos, un abrazo más grande. Ha señalado en este concierto, paró un rato el concierto y habló de todos estos detalles. De manera que todos estamos unidos en este acto de solidaridad para con nuestros hermanos de Venezuela. A propósito de Ricardo Arjona, ¿qué tal si lo programamos en este fin de semana de Melodía?

Bueno, y ahí estaba el gran Ricardo Arjona, lo recordamos con Mujer, un tema, mujeres, ¿no? Para todas, o sea, no, no para una, para todititas las mujeres que nos están escuchando, va un saludo muy especial, y esta canción, por supuesto, con el gran Ricardo Arjona. Bueno, y estamos nosotros en este fin de semana, y usted, señor, señora, espero que esté pasando momentos muy gratos, ya sea en casa, en el trabajo, de repente han salido de paseo por ahí un momentito, en buena hora, pero siempre escuchando los 104.3, la FM de Melodía.

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Uy, uy, uy. Las canciones van y vienen aquí en tu radio Melodía en este fin de semana. Me están preguntando, amigos de Melodía, ¿es verdad que van a reabrir el Estadio Melgar? Sí, sí, es verdad. Sí, lo dimos a conocer muy temprano. Aparte del desalojo que había de los comerciantes también, es otra muy buena noticia. No, había un inquilino precario, así se les denomina, ¿no? Que se había apoderado de la parte norte del Estadio Melgar. Bueno, pues ahora ya ha salido una resolución del Poder Judicial para que sean desalojados todos los de la parte norte del Estadio Melgar. Eso por un lado. Y por otro lado, se ha autorizado al Estadio Melgar para el desarrollo de un partido de fútbol profesional, ¿no? Creo que Melgar juega con el Deportivo Moquegua. Deportivo Moquegua. Están haciendo un torneo, una pichanguita, para calentar cuerpo, porque si no se van a enfriar los jugadores, pues a raíz del desarrollo del Mundial de Fútbol 2026. Entonces ahí están y van a utilizar el Estadio Melgar, efectivamente, pero solamente la tribuna de Occidente. Creo que van a entrar 1.800, 1.900 espectadores, nada más. Y ya me imagino el tremendo problema que se va a presentar, porque cuánta gente no quiere que querrá ir al estadio de Cuarto Centenario, a estar en Oriente, por ejemplo, en Sur, Norte, pero no. Solamente se ha autorizado la presencia de aficionados en la tribuna de Occidente. Por ahí me dicen que va a haber más periodistas que espectadores. ¿Será? No creo, ¿no? No creo, pero en fin, sí, pero la noticia es que sí, se ha autorizado ya la reapertura del Estadio Melgar para este compromiso del equipo rojinegro. Hablamos de fútbol, hablamos de música, hablamos de todo y tocamos de todo en la programación de Radio Melodía.

0: Ay, ay, ay, ay, ay. Disfrutando de la programación de tu Radio Melodía en fin de semana. Vamos con saluditos. Tenemos ya los saluditos que nos están llegando a través del WhatsApp de tu Radio Melodía. Escríbenos, escríbenos, no hay ningún problema. Al 912-133-777, el WhatsApp de tu Radio Melodía. ¿Cómo dice? 24-7, ¿no? Está nuestro WhatsApp. Así que no hay ningún problema. Ya, un saludo para mi gente de Hunter. Nos están escuchando, como siempre, por supuesto, en el rico Hunter. Y a ver, ¿qué nos dicen acá? Buenas tardes, amigos de Melodía. Quisiera hacer un pedido musical muy especial para mi tía Lourdes Carvajal, que recién está de Santoyo el día miércoles. Miércoles estamos ya 31, claro. 30, primero. Claro, el miércoles es primero, 31, lo estoy poniendo este mes de junio. Entonces, primero ya, primero de julio. A ver, reiteramos entonces, dice, quiero hacer llegar un saludo muy especial a mi tía Lourdes Carvajal, que recién el día miércoles, primero de julio, cumple años. Le quiero dedicar una canción muy especial, soy su sobrino William Carvajal, que los escucho en el distrito Jacobo Hunter. ¿Y cuál es el tema que nos pide William Carvajal para su tía Lulita Carvajal? Es el tema de Jerry Rivera. La canción Vuela Muy Alto, ¿correcto? Sí, ya lo tenemos en programación, por supuesto, aquí al toque y en primera en tu Radio Melodía. Entonces, un saludito para la señora Lourdes Carvajal, que recién esté de Santoyo el día miércoles, pero ya por adelantado va este saludazo de parte de su sobrino William Carvajal. ¿Dónde nos escuchan? En el distrito de Hunter. Aquí va este saludazo.
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Con un mensaje muy, muy profundo me ha conmovido la letra de este tema de Jerry Rivera, Vuela Muy Alto. Y con mucho cariño, era dedicado a la señora Lourdes Carvajal, de parte de su sobrino William Carvajal, en el distrito de Hunter. Me ha conmovido, ¿eh?, la letra de la canción. Pero bueno, ahí está, nosotros vamos complaciendo a toda la gente que está en la sintonía de tu Radio Melodía, porque este es el Sábado Domingo Musicalísimo en los 104.3 de Melodía.

0: Bueno, la verdad es que me ha confundido este ritmo, y no sé si bailarlo como samba o como huayno, porque a veces me da ganas de zapatear, no sé, a veces, ¿no? La parte final termina como samba, correcto, pero hay una partecita donde uno le da ganas de zapatear, zapateadita, zapateadita, y listo. Lo importante es que tiene ritmo y que tiene mucha, mucha alegría, y es lo que queremos nosotros llevar, por supuesto, a toda la gente que está en la sintonía de Radio Melodía, porque estamos en fin de semana.
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Somos tu Radio Melodía, señoras y señores. Ingresamos a otra hora musicalísima en este sábado domingo en tu Radio Melodía. José Antonio, como siempre, me acompaña en la parte musical, tu amigo Daniel Castillo en el micrófono, y vamos arrancando esta nueva hora. Pero antes, la pastillita del momento. Y no va a ser, ¿no es cierto? A ver, ¿qué dice? El mejor regalo que le puedes dar a una persona no es nada material, es amor, tiempo, honestidad, atención, respeto y lealtad. Te repito, el mejor regalo que le puedes dar a una persona no es nada material, es amor, tiempo, honestidad, atención, respeto y mucha lealtad. Ahí estaba nuestra pastillita de la hora y con ello arrancamos otra hora musicalísima al estilo siempre de tu Radio Melodía.

Esta canción es semi-dulce, porque dice azuquita. Porque si fuese dulce, ¿qué dirían? ¡Azúcar! Como la gran Celia Cruz. A propósito de la legendaria cantante cubana Celia Cruz, se ha convertido en la primera artista latina cuya voz ha sido recreada mediante IA. Imagínate, inteligencia artificial, una tecnología que solo se utilizará en proyectos acordes con su legado y los valores que defendió en su vida, como ensalzar la cultura hispana, según la cadena internacional EFE. El representante detalló que el objetivo es preservar el legado de la reina de la salsa, Azúcar, que falleció en el año 2003, y acercarlo a las nuevas generaciones sin perder el control sobre el uso de su imagen y su voz. ¿Qué les parece, La tecnología, pues. Ojalá más bien que no se mal utilice, porque tú sabes, los piratas cibernéticos están a la orden del día y pueden captar la voz de Celia Cruz y hacer lo que se le viene en gana. Siempre hay esos detalles de inseguridad, ¿no? Por más que haya control y demás, como anuncian los que manejan esta inteligencia artificial con la voz de Celia Cruz. Estaremos pendientes, por supuesto, pero mientras tanto, nosotros seguimos musicalizando tu fin de semana. 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

uy, uy, esa tribu se pone brava. No, me he puesto sentimental ya. Es que la letra es así, muy contundente. Ya no seré más tu pañuelito. Sniff, sniff, sniff. A nada llorar porque estamos en el fin de semana al estilo de tu radio melodía. Un saludito para la gente de Serenazgo, del Consejo Provincial. Me acaba de llegar una nota muy simpática esta madrugada. Estuvieron haciendo su ronda por diferentes sectores, como es habitual, ¿no? Ronda por el cercado de Arequipa, y adivina qué. Encontraron un firulais, sí, así como escucha, un canino, estaba ahí atrapado en las rejas que hay a la altura de la Alameda Pardo, del Puente Boloñés, y más abajito. ¿Te acuerdas? Ese ya está allá con el río Chile. Claro. Y no sé cómo este firulais entró ahí. Y bueno, pues quiso salir, me parece, hacia la Alameda por la reja que hay, y no calculó el perrito y se quedó atrapado ahí. La cabecita nomás salió y el cuerpo ya no. Y entonces estaba en una situación muy complicada. Felizmente, los amigos de Seguridad Ciudadana del Consejo Provincial estuvieron por la zona y rescataron a este canino. Parece una situación muy interesante. ¿A usted no le gustan los perritos? Sí, por supuesto, a mí también. Yo tengo a mi canina, Laila, que me está escuchando ahí, para la oreja al toque, si escucha mi bocina. Así que un saludo muy especial a la gente de Seguridad Ciudadana por este acto tan, parece intrascendente, ¿no? Pero es un animalito que estaba en una situación muy complicada, atrapado, y ahí en las rejas que hay en la Alameda Pardo, muy cerca de Puente Bolognesi. Así que, bueno, lo rescataron al firulais. Ojalá que no haga pues travesuras más, ¿no? Ya, que se oriente el canino. ¿Y los propietarios dónde están, pues? ¿No? O de repente será uno de los perritos ahí que anda vagando por ese sector ahí bastante. O sea, no en la Alameda tanto, sino en el río ya prácticamente hay una caída, una bajada, diríamos, hacia el río Chili, y ahí para cantidad de perritos y también gente que vive pues ahí de la voluntad de la gente, o hay personas que se dedican al alcohol y crían perritos. Yo el otro día he visto como 5 o 6 animalitos que están ahí prácticamente abandonados a su suerte. Pero en fin, ojalá que se haga una campañita en ese sentido. Estamos en Radio Melodía en fin de semana. Este es tu sábado domingo musicalísimo.

Bueno, estamos aquí en el fin de semana en tu Radio Melodía con canciones para todos los gustos. Es que estamos tocando de todo, ¿no es cierto, José Antonio? Tocamos de todo. ¿Y qué le parece si recordamos algo muy especial? Más o menos la letra decía: hay una casa sola, sin luz, donde yo logré ocultarme. Casi pude de tristeza llorar de un ayer cruel, infame. Alguna hora allí pensando, pero nada, nada conseguí. ¿Sabe qué puerta era? Era la puerta del amor. Y aquí está el gran Nino Bravo con este recuerdazo en Melodía.

0: cuántos recuerdos.
1: Sí.
0: Uy, uy, uy, cuántos momentos tan agradables con esta canción, junto al sensacional Nino Bravo. Década del 70, 1971, más o menos, fue un exitazo este tema de Nino Bravo, Las Puertas del Amor. La letra extraordinaria, la interpretación súper extraordinaria con este gran personaje. Se nos fue muy joven, por supuesto, Nino Bravo. Pero a través de sus canciones lo recordamos aquí en el Sabadomingo de Melodía.
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Bueno, pues hay información, hay entretenimiento, la mejor música del mundo aquí en tu radio Melodía.

Somos tu radio Melodía. Vamos con información del momento. El gobernador regional de Arequipa inspeccionó la carretera Pampa Cañaguas y Cabrerías, Patahuas y Cabrerías, en la parte alta del distrito de Caima. La vía conectará a la ciudad de Arequipa con otros departamentos como Moquegua, Tacna y también el sur del país. Por otra parte, el gobernador regional confirmó la apertura del puente Arequipa-La Joya para el próximo 13 de julio. Y en el panorama internacional, el presidente del Parlamento de Venezuela, Jorge Rodríguez, informó hoy sábado que hasta el momento hay 1.430 personas fallecidas, así como escuchan, 1.430 personas fallecidas luego de los dos terremotos de magnitud 7,2, 7,5 registrados el pasado miércoles, mientras que 3.238 personas están heridas. Estamos contabilizando que 1.430 hermanos y hermanas han fallecido, lamentablemente han perdido la vida. Rodríguez agregó que hay hasta el momento 3.228 personas heridas, hay también personas desaparecidas que hasta el momento no son ubicadas. Han sido atendidas más de 70.000 personas por las diferentes delegaciones que brindan su apoyo a Venezuela a raíz de este terremoto. Nosotros vamos combinando la información, el entretenimiento y, por supuesto, la música que a ti te gusta.

¿Qué tal Espina, no? Para bailar, una Espina para bailar. Bueno, hace poco se recordó en el mundo la desaparición física del rey del pop, ¿no es cierto? ¿Quién es el rey del pop? Michael Jackson. Falleció un 25 de junio del año 2009. Mira cómo pasa el tiempo. Hace 17. Claro, 17 años falleció Michael Jackson a los 50 años de edad. Relativamente joven, ¿no? Relativamente joven. Y de una sobredosis de propofol y benzodiazepinas. Esa fue la muerte que tuvo Michael Jackson. Y adivine usted lo que dijo antes de morir. Este es testimonio de la gente que estaba en su entorno. Dijo, antes de morir, Michael Jackson dijo, quiero tomar más leche, por favor, denme un poco más. Y no era leche, o sea, el lácteo, no era el lácteo, sino que el propofol, esta droga, se parecía a la leche. Y eso lo tomaba permanentemente Michael Jackson, y ahí vino pues la sobredosis, ¿no? Era un líquido parecido a la leche, el propofol, por eso Michael, antes de morir, dijo, quiero tomar más leche. Please, denme un poco más, ¿no? Y bueno, ahí quedó Michael Jackson. Tuvo una vida muy difícil, muy complicada, Michael Jackson. Bueno, no vamos a entrar en detalles, pero sí lo podemos recordar, ¿no es cierto? Claro, porque aquí en Radio Melodía y en tu fin de semana tocamos de todo.

Michael Jackson, aquí en tu fin de semana en Radio Melodía. Bueno, me escriben algunos datitos nuestros oyentes, que son fanáticos también de Michael Jackson. Me dice que tuvo tres hijos, ¿no? Tres hijos, Prince, Paris y Biggie. Tres hijos tuvo Michael Jackson, y también, como cualquier ser humano, tuvo un amor platónico desde su infancia. ¿Quién era? Otra gran cantante morena, Diana Ross, que era 14 años mayor que Michael Jackson, y lo conoció muy, muy chiquillo a Michael Jackson, y fue el amor platónico de su vida. Otro detalle que me escriben, a ver, ¿qué enfermedad tenía Michael Jackson? ¿Por qué tomaba leche? No, ya hemos aclarado, no era leche láctea, ¿eh? Mucho cuidado, no era una droga. Pero Michael Jackson tenía la enfermedad del vitíligo. ¿Cómo le llamamos acá en el Perú, José Antonio? La cara, le dicen, ¿no? La cara, claro, es el vitíligo, es el nombre científico, que era la enfermedad que tenía Michael Jackson y que le destruía, pues, las células que le dan el color a la piel. Por eso la gente que es morena, como era Michael, se va abarcando el color blanco, ¿no? O sea, se va pelando la piel poco a poco. Esa es la enfermedad del vitíligo que tenía precisamente Michael Jackson. Y bueno, una serie más de detalles. La nariz, ¿qué enfermedad tenía? La nariz, no sé, se ha hecho operar por la nariz. Y hoy por hoy se hacen operar la nariz. Los chicos, las chicas quieren tener, ¿cómo se dice? Una naricita. ¿Qué? La nariz perfecta. Ahí, yo tengo nariz de boxeador. Ahí, usted tiene nariz de grada. De grada, del cuarto piso. No importa, pero es una nariz, pues. Bueno, detalles de la historia del gran Michael Jackson, que murió en el año 2009, hace 17 años, y lo recordamos precisamente en la programación del fin de semana de tu Radio Melodía.

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1: Esta es la historia de un muchacho que perdió a su amada y ruega al Señor se lo lleve para reunirse con ella.

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Ingresamos a la última hora musicalísima de este sábado domingo en Melodía. José Antonio me acompaña en la compaginación musical, tu amigo Daniel Castillo en el micrófono. Y bueno, ¿qué viene ahora, José Antonio? La pastillita, claro, la pastillita. Hay una frase muy conocida, a ver, para recordar. Yo no te pedí que lo hicieras. ¿Acaso te dije que lo hicieras? Yo no te pedí que lo hicieras. Es duro cuando te lo dicen, pero muy, muy en el fondo sabes que tenían razón. ¿Qué les parece? Yo no te pedí que lo hicieras. Es duro cuando te lo dicen, pero muy en el fondo sabes que tenían razón. Esa es nuestra pastillita de la hora y arrancamos musicalmente hablando este fin de semana. Somos Melodía.

se siente bien? ¿Quién se siente bien? ¿Usted? Yo también, por supuesto, porque estamos escuchando Radio Melodía desde Arequipa, Perú. Bueno, otra vez me preguntan, ¿es verdad el Estadio Melgar? ¿Van a abrir el Estadio Melgar? Sí, ya lo dijimos ya 50.000 veces para la gente que siempre o recién está en la sintonía de Radio Melodía. Así que ahí está la información para la gente que está preocupada y está escuchando, por supuesto, los 104.3 de Melodía.

Colombia en Melodía. Bueno, la gente me dice, amigos de Melodía, ¿por qué no hablan del Mundial? Pues, siquiera canten un golcito, invéntenselo, no lo sé. A ver, hablemos un poquitín del Mundial. Me dio muchísima pena el caso de Muslera, el arquero del Uruguay, que cometió un error garrafal, por supuesto, y a raíz de ello entró el gol de España, con lo que Uruguay se quedaba fuera del Mundial. No se saben los entretelones, ¿no? Para unos que Bielsa le dijo, quédate en el camerino, ya no vas. Otras señalan, otras versiones, que Muslera pidió su cambio, ya no quiso salir en el segundo tiempo, bueno, para no recibir de repente las pifias de la gente, o no sentir vergüenza, no lo sabemos, pero la verdad que se ve el rostro de Muslera, ¿no? Al salir del terreno de juego, al concluir el primer tiempo del partido, y era un desastre, ¿no? ¿Cómo estaría moralmente Muslera? Porque ese gol le costó a Uruguay retirarse ya fuera del Mundial, salir de este evento tan importante donde el elenco charrúa ha cumplido grandes actuaciones en mundiales anteriores. En fin, para unos también la culpa la tiene el loco Bielsa, porque dice que no se lleva bien con los jugadores. El otro caso no solamente de Muslera, sino también de Federico Valverde, que es un extraordinario jugador y tiene una patada de media distancia. ¿Cuántos goles ha hecho? Y ayer no lo vimos en nada, estaba perdido. Y cuando salió de la cancha, no sé si se dieron cuenta ustedes, en el cambio, no, ni siquiera lo miró a Bielsa, se pasó de largo. Entonces, ¿qué problemas habrá pues al interior de los jugadores del Uruguay con el director técnico? En fin, ahora ya Bielsa ya no va más. ¿Quién va a ser el nuevo DT de Uruguay? Ya están cantándola. El Muñeco Gallardo, ¿se acuerda usted del Muñeco? Claro que fue muchos años entrenador del River Plate, también entrenó a la selección argentina, creo que no. Creo que no, pero sí estuvo en el River Plate, fracasó en el fútbol árabe, de ahí retornó al equipo del River. En fin, una noticia que es interesante, entre ellos hay un sudamericano. Nos indican que más de 1.200 jugadores en el Mundial, de más de 1.200 jugadores que están actualmente en el Mundial, solo tres, uno, dos, tres, llevan el parche dorado de la bota de oro. Ojo con ello, ¿eh? Está Harry Kane, está Kylian Mbappé, y adivine usted quién, James Rodríguez de la selección de Colombia, está entre los tres. Un pequeño detalle en la camiseta, pero un enorme recordatorio de que James Rodríguez escribió una página inolvidable en la historia del fútbol mundial. Tres nomás tienen este galardón, ¿eh? Tres, reitero, Kylian Mbappé, Harry Kane y el colombiano James Rodríguez.

0: Rodríguez llevan el parche dorado de la bota de oro en sus respectivas camisetas. Un galardón tremendo, ¿no? Aunque yo no lo he visto tan bien, ¿eh? A James Rodríguez, no lo he visto tan bien, pero bueno, hoy todavía falta, todavía falta, todavía falta. Estamos en los 104.3 de tu Radio Melodía.
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1: Lilo, lilo, lay. A ver, bueno, yo no quiero hablar mucho del campo político porque estamos esperando los resultados, pero la pregunta es muy interesante. Amigos de Melodía, ¿me podrían decir si el señor Roberto Sánchez fue elegido diputado? A ver, estamos chequeando aquí Juntos por el Perú y no vemos su nombre. No ha logrado, porque él ha postulado como diputado. Tengo entendido que sí, pero no está en la relación de los diputados. Me parece que no. No resultó elegido. Ahí está, me están confirmando. No asistió a la ceremonia de entrega de credenciales a los diputados electos por parte del Jurado Nacional de Elecciones porque no fue elegido. No resultó ser elegido. O sea, pierde Soga y Cabra. Claro, todavía, ¿cuándo se dan los resultados? El 3 de julio ha anunciado la proclamación de los resultados de las elecciones generales presidenciales el Jurado Nacional de Elecciones. Pero no ha resultado electo el señor Roberto Sánchez como diputado de la Nación. Y aparentemente tampoco va a ser el presidente de la República. Por los resultados que se están dando, hay una marcada de diferencia en cuanto a votos con la candidata Keiko Fujimori. Pero, en todo caso, el 3 de julio ya se conocerá a raíz de la proclamación que realizará el Jurado Nacional de Elecciones. Vamos con todo en Melodía y en este fin de semana.

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1: Bueno, a esta hora de la tarde tenemos un pedido muy especial, con una canción también muy especial, que tiene un mensaje muy profundo. ¿Por qué será que los amores prohibidos son tan importantes? ¿Por qué? Ya lo vamos a saber. Recuerda, estás escuchando Melodía 104.3.

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Oye, me escribe el romántico de Caima. Siempre nos escribe, ¿no? Está tan enamorado este muchacho. Ojalá que le vaya bien, ¿ah? ¿Eh? Ojalá que le vaya bien. Sinceramente le deseo lo mejor para. A ver, ¿cómo se llama el romántico de Caima? Joseph. Joseph, ¿no es cierto? Nos escribe. Dice que le gusta escuchar la calandria, el pajarillo, pecho amarillo, en fin. Saludos para Joseph en Caima y también para su novia Shirley, que nos escucha en el sector de 4 de octubre, Villa El Golf. Allí nos escucha Shirley. Le envía este saludazo a través de Melodía, el romántico de Caima, Joseph. Ya está listo, mi querido José Antonio. Ya, entonces Joseph nos pidió un temita muy simpático porque todo su cariño se ve en taxi. ¿Hasta dónde se ve el taxi, José Antonio? Hasta Villa El Golf en Socabaya y allí está Shirley. Shirley, taxi, taxi para llevar al romántico de Caima, a Joseph. Taxi. Ya va el saludito del taxi. Hasta Villa El Golf en Socabaya.

de la historia del taxista que hemos relatado aquí en el programa. Luego, todo por el saludo del romántico de Caima hasta Piel Golf. Un saludito para la gente que nos escucha en Pampas de Polanco. Dice que están con un frío de padre y señor mío. Recomendación, José Antonio, al toque. ¿Qué? ¿Mate caliente? Sí, ¿qué cosa? A ver, ¿qué mate? ¿De coca? Ah, un té piteado. Ahí está, un té piteado para que se les pase la gripina a toda la gente que está con un resfrío tremendo. Nosotros también estamos medio afónicos, así que un té piteado no caería mal. Y si no te cae bien, ya pues, pitea después. Ya está, se acabó el asunto. Nosotros seguimos en Melodía.

0: Bueno, qué pena me da, pero tengo que retirarme, ¿no es cierto? Ah, pero no, la programación de tu Radio Melodía continúa las 24 horas del día, y si hubiera una hora más, también. A nombre de José Antonio, en la parte técnica, compaginación musical, tu amigo Daniel Castillo en el micrófono, te decimos gracias por la sintonía del programa. Esperemos haber cumplido, ¿no? Con todo, con los saluditos, con las canciones que nos han solicitado, la información que no se detiene con nuestras móviles, todo un paquete para el fin de semana. Gracias por escucharnos, gracias Arequipa por tenernos siempre en el primer lugar de sintonía. Nos vamos retirando, pero les voy a dejar con un recuerdazo tremendo, ¿ah?, de aquellos años con el gran Leonardo Fabio desde Argentina. Con este tema le decimos muchas gracias nuevamente y chao, buen fin de semana, familia arequipeña.
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